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3: Las 8:33 minutos.

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Son las 12. Se abre el panteón.

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1: Dos de la mañana.
2: 10 minutos.

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1: Eso es así. Saludos para Ángel y Rey, están por ahí al frente. Saludos.

por si acaso. 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
5: Muy buenos días, queridos hermanos. Bienvenidos a este su programa, Camino hacia la Divina Misericordia. Unidos a Jesús y María, les saluda con mucho amor y alegría Iraida. Hoy me acompañan las hermanitas. Nuestra reflexión de Nuestra Señora de los Dolores. Uno de los grandes pecados de la humanidad es la ingratitud. El no reconocer la presencia de Jesús en sus vidas, el denigarlo a través del odio, la envidia, el egoísmo, que ha traído como consecuencia la violencia, la pobreza, la pérdida del sentido de la vida, la violación de los derechos humanos. Queridos hermanos, estamos llamados a reparar con nuestras vidas y buenas acciones, todo el pecado cometido por la humanidad. Y en este camino está María, que asumió los siete dolores que traspasaron su corazón, los cuales han sido semillas para que crezca la devoción a María como camino de encuentro con Jesús. María, como madre, nos acompaña y sufre con nuestros dolores humanos y espirituales. Unámonos y acompañemos con mucha fe a María en sus siete dolores. Colocamos nuestras intenciones personales, sobre todo el deseo de ser reparadores de todos los atropellos que se cometen contra la vida. Madre, ¿cómo sería el profundo dolor y sufrimiento que atravesó tu corazón? Por eso colocamos en tus manos la vida de tantas madres que sufren la pérdida de sus hijos, aquellas que por miedo a la sociedad abortan, quedando con el profundo pesar de haber quitado la vida a un ser inocente. Te pedimos, Madre, que intercedas ante el Señor por nosotros y para que nuestras vidas sean una verdadera reparación a los males causados por el miedo, por la injusticia y la guerra. ¡Qué sorpresa y qué dolor para María y José tener que levantarse a medianoche y huir a Egipto! Al igual que miles de personas desplazadas que han tenido que dejar sus tierras por miedo a la muerte y al secuestro de sus hijos. Madre, junto con ellos nos unimos a ti, abrázanos contra tu corazón y no permitas que el miedo nos haga dudar de que Jesús y provoque en nosotros el odio y el rencor. Por eso nos unimos orando, oh María, Madre mía, yo te doy mi corazón. Y tu Madre nos respondes amorosamente, Hijo mío, no te desanimes, yo nunca te abandonaré. Mi corazón inmaculado será refugio y el camino que te conducirá a Dios. María, comprendemos tu dolor, tu angustia, tu queja amorosa. Hijo, ¿por qué te has portado así con nosotros? Mira cómo tu padre y yo, llenos de aflicción, te hemos buscado. Madre, cuando las desilusiones llenen mi corazón, cuando sienta deseos de morir, por los conflictos con mi familia, cuando los dolores morales y por la pérdida de un hijo, el abandono del esposo, la esposa, la pérdida del trabajo, invaden mi corazón impidiéndome ver el mundo con optimismo. Condúceme tú, María, ante Jesús. No permitas que me separe de Él. Haz que lo busque, lo encuentre en la Eucaristía y en la oración. Entre esas mujeres estaba María, acompañando y sintiendo con el corazón destrozado cada golpe que Jesús recibía. Madre, al igual que Jesús, ¿cuántas personas son torturadas, humilladas y sacrificadas en miles de formas de explotación? Nos unimos a todos aquellos que sufren en este momento las injusticias sociales. Nos unimos a las mujeres y a los niños, a los vendidos y explotados. A todos ellos nos unimos pidiendo a María que interceda ante Jesús para que exista la justicia, la paz, el respeto por la dignidad de la persona. María, Madre, acógenos a todos los que recurrimos a ti. No permitas que nos separemos de Jesús. Cuídanos, libéranos de todo peligro y ayúdanos a vivir en el amor y en el servicio a nuestros hermanos. Qué dolor debiste haber sentido, María, al tener a Jesús muerto entre tus brazos. Acuérdate, María, de las miles de madres que sufren por la muerte de sus hijos, por todos los que han caído en la droga o van por malos caminos. Por tu intercesión, María, lleguen hasta Jesús las súplicas de estas madres, así como Santa Mónica, que logró con su vida, testimonios y oración, convertir y transformar a su hijo, Agustín, quien llegó a ser un gran santo. María, tú observas cómo sepultan a Jesús. Sientes la ausencia de quien ama y ya no está. Cuánta soledad. Oh, Madre, siente aquellas madres que han quedado totalmente solas y desprotegidas, tantos ancianos abandonados y tantos jóvenes solos que no le encuentran sentido a la vida. Ahí está tu madre, acompañándonos en nuestro peregrinar hacia la casa del Padre, fortaleciendo nuestra fe, llenando nuestra soledad de consuelo espiritual. A ti nos acogemos, Nuestra Señora de los Dolores. Bueno, queridos hermanos, ofrezcamos esos siete dolores de María Santísima a esa Madre bendita. La ofrecemos a Jesús para que tenga piedad y misericordia de todos aquellos que sufren por sus hijos. Ofrezcamos la coronilla a la Divina Misericordia por todos nuestros patrocinadores y cooperadores, por la paz del mundo, por la conversión de los pecadores. Pedimos por la Iglesia, por el Papa, obispos y sacerdotes, y por las vocaciones sacerdotales y religiosas. Pedimos por los enfermos y por los que los cuidan, por las familias, por los que me piden oración y por las benditas ánimas del purgatorio.
0: En el nombre del Padre, del Hijo y del Espíritu Santo. Amén. Expiraste, Jesús, pero la fuente de vida brotó para las almas y el mal de misericordia se abrió para el mundo entero. Oh, fuente de vida insondable, misericordia divina, abarca el mundo entero y derrámate sobre nosotros. Oh, sangre y agua que brotaste del corazón de Jesús, como fuente de misericordia para nosotros, Jesús, en ti confío. Padre nuestro que estás en el cielo, santificado sea tu nombre. Venga a nosotros tu reino. Hágase tu voluntad en la tierra como en el cielo. Danos hoy nuestro pan de cada día. Perdona nuestras ofensas, como también nosotros perdonamos a los que nos ofenden. No nos dejes caer en tentación y líbranos del mal. Amén. Dios te salve, María, llena eres de gracia. El Señor es contigo. Bendita tú eres entre todas las mujeres y bendito es el fruto de tu vientre, Jesús. Santa María, Madre de Dios, ruega por nosotros los pecadores, ahora y en la hora de nuestra muerte. Amén. Gloria al Padre, al Hijo y al Espíritu Santo, como era en un principio, ahora y siempre, por los siglos de los siglos. Amén. Creo en Dios Padre Todopoderoso, Creador del cielo y de la tierra. Creo en Jesucristo, su único Hijo, nuestro Señor, que fue concebido por obra y gracia del Espíritu Santo. Nació de Santa María la Virgen. Padeció bajo el poder de Poncio Pilato. Fue crucificado, muerto y sepultado. Descendió a los infiernos. Al tercer día resucitó de entre los muertos, subió a los cielos y está sentado a la derecha de Dios Padre Todopoderoso. Desde allí ha de venir a juzgar a vivos y a los muertos. Creo en el Espíritu Santo, en la Santa Iglesia Católica, la comunión de los santos, el perdón de los pecados, la resurrección de la carne y la vida eterna. Amén. Padre eterno, te ofrezco el cuerpo, la sangre, el alma, la divinidad de tu amadísimo Hijo y Señor nuestro Jesucristo como propiciación de nuestros pecados y los pecados del mundo entero. Por su dolorosa pasión,
6: ten misericordia de nosotros y del mundo entero.
0: Por su dolorosa pasión,
6: ten misericordia de nosotros y del mundo entero.
0: Por su dolorosa pasión,
6: ten misericordia de nosotros y del mundo entero.
0: Por su dolorosa pasión,
6: ten misericordia de nosotros y del mundo entero.
0: Por su dolorosa pasión,
6: ten misericordia de nosotros y del mundo entero.
0: Por su dolorosa pasión,
6: ten misericordia de nosotros y del mundo entero.
0: Por su dolorosa pasión,
6: ten misericordia de nosotros y del mundo entero.
0: Por su dolorosa pasión,
6: ten misericordia de nosotros y del mundo entero.
0: Por su dolorosa pasión,
6: ten misericordia de nosotros y del mundo entero.
0: Por su dolorosa pasión,
6: ten misericordia de nosotros y del mundo entero.
0: Padre eterno, te ofrezco el cuerpo, la sangre, el alma, la divinidad de tu amadísimo Hijo y Señor nuestro Jesucristo como propiciación de nuestros pecados y los pecados del mundo entero.
6: Por su dolorosa pasión,
0: ten misericordia de nosotros y del mundo entero.
6: Por su dolorosa pasión,
0: ten misericordia de nosotros y del mundo entero.
6: Por su dolorosa pasión,
0: ten misericordia de nosotros y del mundo entero.
6: Por su dolorosa pasión,
0: ten misericordia de nosotros y del mundo entero.
6: Por su dolorosa pasión,
0: ten misericordia de nosotros y del mundo entero.
6: Por su dolorosa pasión,
0: ten misericordia de nosotros y del mundo entero.
6: Por su dolorosa pasión,
0: ten misericordia de nosotros y del mundo entero.
6: Por su dolorosa pasión,
0: ten misericordia de nosotros y del mundo entero.
6: Por su dolorosa pasión,
0: ten misericordia de nosotros y del mundo entero.
6: Por su dolorosa pasión,
0: ten misericordia de nosotros y del mundo entero. Padre eterno, te ofrezco el cuerpo, la sangre, el alma, la divinidad de tu amadísimo Hijo y Señor nuestro Jesucristo como propiciación de nuestros pecados y los pecados del mundo entero.
5: por su dolorosa pasión.
6: Ten misericordia de nosotros y del mundo entero.
5: Por su dolorosa pasión.
6: Ten misericordia de nosotros y del mundo entero.
5: Por su dolorosa pasión.
6: Ten misericordia de nosotros y del mundo entero.
5: Por su dolorosa pasión.
6: Ten misericordia de nosotros y del mundo entero.
5: Por su dolorosa pasión.
6: Ten misericordia de nosotros y del mundo entero.
5: Por su dolorosa pasión.
6: Ten misericordia de nosotros y del mundo entero.
5: Por su dolorosa pasión.
6: Ten misericordia de nosotros y del mundo entero.
5: Por su dolorosa pasión.
6: Ten misericordia de nosotros y del mundo entero.
5: Por su dolorosa pasión.
6: Ten misericordia de nosotros y del mundo entero.
5: Por su dolorosa pasión.
6: Ten misericordia de nosotros y del mundo entero.
5: Padre eterno, te ofrezco el cuerpo y la sangre, el alma, la divinidad de tu amadísimo Hijo y Señor nuestro Jesucristo, como propiciación de nuestros pecados y los pecados del mundo entero.
6: Por su dolorosa pasión.
5: Ten misericordia de nosotros y del mundo entero.
6: Por su dolorosa pasión.
5: Ten misericordia de nosotros y del mundo entero.
6: Por su dolorosa pasión.
5: Ten misericordia de nosotros y del mundo entero.
6: Por su dolorosa pasión.
5: Ten misericordia de nosotros y del mundo entero.
6: Por su dolorosa pasión.
5: Ten misericordia de nosotros y del mundo entero.
6: Por su dolorosa pasión.
5: Ten misericordia de nosotros y del mundo entero.
6: Por su dolorosa pasión.
5: Ten misericordia de nosotros y del mundo entero.
6: Por su dolorosa pasión.
5: Ten misericordia de nosotros y del mundo entero.
6: Por su dolorosa pasión.
5: Ten misericordia de nosotros y del mundo entero.
6: Por su dolorosa pasión.
5: Ten misericordia de nosotros y del mundo entero. Padre eterno, te ofrezco el cuerpo, la sangre, el alma, la divinidad de tu amadísimo Hijo y Señor nuestro Jesucristo, como propiciación de nuestros pecados y los pecados del mundo entero, por su dolorosa pasión.
6: Ten misericordia de nosotros y del mundo entero.
5: Por su dolorosa pasión.
6: Ten misericordia de nosotros y del mundo entero.
5: Por su dolorosa pasión.
6: Ten misericordia de nosotros y del mundo entero.
5: Por su dolorosa pasión.
6: Ten misericordia de nosotros y del mundo entero.
5: Por su dolorosa pasión.
6: Ten misericordia de nosotros y del mundo entero.
5: Por su dolorosa pasión.
6: Ten misericordia de nosotros y del mundo entero.
5: Por su dolorosa pasión.
6: Ten misericordia de nosotros y del mundo entero.
5: Por su dolorosa pasión.
6: Ten misericordia de nosotros y del mundo entero.
5: Por su dolorosa pasión.
6: Ten misericordia de nosotros y del mundo entero.
5: Por su dolorosa pasión.
6: Ten misericordia de nosotros y del mundo entero.
5: Padre eterno, te ofrezco el cuerpo, la sangre, el alma, la divinidad de tu amadísimo Hijo y Señor nuestro Jesucristo, como propiciación de nuestros pecados y los pecados del mundo entero. Santo Dios,
6: Santo fuerte, Santo inmortal, ten piedad de nosotros y del mundo entero.
7: ¿Cómo se encuentran, queridos amigos oyentes?
6: Dios,
7: bienvenidos
6: Santo
7: a este
6: fuerte,
7: programa Camino a la Divina Misericordia.
6: Ten piedad
7: con mucho cariño les saluda la hermana Paula, contenta
6: entero.
7: Como siempre de encontrarnos
6: Santo fuerte,
7: de nuevo en esta
6: Santo
7: cita
6: inmortal.
7: Que nos da el Señor.
6: Ten piedad de nosotros
7: y
6: del mundo entero.
7: Estamos
6: oh sangre y agua que brotaste del corazón de Jesús como fuente
7: grandes fiestas
6: para nosotros,
7: sobre todo
6: Jesús,
7: Mariana,
6: en ti confío. Oh
7: el
6: Dios eterno, en
7: la
6: quien la mirada
7: de la
6: es infinita
7: María,
6: y el tesoro de compasión
7: el 13,
6: inagotable,
7: el 14,
6: vuelve a nosotros tu mirada
7: bondadosa
6: y aumenta tu misericordia en nosotros.
7: Dolores.
6: Para que en
7: Así
6: momentos
7: que quiero
6: difíciles
7: dedicar
6: no nos
7: este programa
6: ni nos
7: a hablar sobre
5: sino que con gran confianza nos conformemos con tu santa voluntad,
7: lo que nos enseña la Santísima Virgen, el Estabat de María.
5: Un Padre nuestro y una Ave María, por las intenciones del Santo Padre para ganar las indulgencias,
7: la vamos a ofrecer por las benditas ánimas del purgatorio.
5: Padre nuestro que estás en el cielo, santificado sea tu nombre, venga a nosotros tu reino, hágase tu voluntad en la tierra como en el cielo. Danos hoy nuestro pan de cada día, perdona nuestras ofensas, como también nosotros perdonamos a los que nos ofenden. No nos dejes caer en tentación y líbranos del mal. Amén. Dios te salve María, llena eres de gracia, el Señor es contigo, bendita tú eres entre todas las mujeres y bendito es el fruto de tu vientre, Jesús. Santa María, Madre de Dios, ruega por nosotros los pecadores, ahora y en la hora de nuestra muerte. Amén.
7: Se celebraba
5: gloria
7: una boda
5: Padre,
7: en Cana de Galilea,
5: al Hijo y al Espíritu Santo, como era en un principio,
7: y la otra cita
5: ahora
7: es Juan 19:25,
5: por los siglos de los siglos. Amén.
7: Junto a la cruz de
5: Señor Jesús, derrama tu gracia, tu bendición, tu misericordia sobre toda la humanidad, sobre cada uno de nosotros, sobre todas las familias, los enfermos, por todos nuestros sacerdotes y por
7: María,
5: todos aquellos
7: pero estos
5: que
7: dos
5: más
7: episodios del Evangelio
5: tu misericordia
7: resaltan
5: nosotros
7: de una manera
5: la recibimos
7: especial
5: en el nombre del Padre, del Hijo y del Espíritu Santo.
7: Y el Calvario.
5: Amén.
7: Y vamos a centrarnos más en la segunda parte, esa presencia de María en el Calvario. ¿Y qué hace María junto a la cruz? En realidad no hace nada. María solamente está. Pero ese estar tiene mucho significado, porque ahí María está repitiendo en silencio su fiat, su hágase de la Anunciación. Ese sí gozoso que ella le dio a Dios el día de la Anunciación, el día en que Él la escogió por madre, es el mismo sí que ella repite el Viernes Santo junto a la cruz y que repite a lo largo de toda su vida. Y eso es lo que Dios espera también de nosotros. Porque miren, hermanos, es muy fácil decirle a Dios que sí cuando nosotros nos sentimos consolados, cuando sentimos gozo, cuando estamos en paz, cuando las cosas nos salen bien, cuando nos dan una buena noticia, cuando sentimos el corazón lleno de amor y de dulzura. Y todos hemos tenido esos momentos, porque Dios a todos nos da esos momentos en los que sentimos su presencia más cercana. Y ahí, pues nosotros, con ese impulso que nos da el amor, en esos momentos decimos que queremos seguir a Dios, le decimos que estamos dispuestos a todo, que queremos incluso dar la vida por Él, como San Pedro, recordemos, cuando San Pedro decía, Señor, aunque todos te nieguen, yo no, yo estoy dispuesto a dar la vida por ti. Pues muchas veces nosotros también hemos tenido esos momentos de fervor y es muy bueno, no estoy diciendo que sean malos, en realidad hay que tenerlos. Como dos enamorados que en el momento cuando están en el noviazgo, pues se prometen tantas cosas, se prometen fidelidad, se demuestran su amor. Eso está muy bien y en realidad hay que hacerlo. Pero el problema es cuando llega la cruz a nuestras vidas. Y sobre todo cuando llega de una manera inesperada y dolorosa. Aquí es cuando muchas almas se olvidan de ese sí que un día le dieron a Dios. Por eso lo que Dios más alaba en la Escritura es la fidelidad. Fidelidad es permanecer en el tiempo. Esto es bien importante. No significa empezar muy bien, no significa correr mucho, no significa hacer grandes cosas. Significa permanecer en el tiempo. Eso es lo que prueba que una persona es fiel. Porque en el tiempo suceden muchas cosas, muchos acontecimientos, algunos buenos, otros dolorosos, otros indiferentes. Y si yo amo de verdad a una persona, voy a permanecerle fiel a pesar de todo, tanto en los momentos de gozo como en los momentos de dolor, como en los momentos indiferentes, que también son bien difíciles y muchas veces muy largos. En la vida espiritual es lo que se conoce como esos tiempos de meseta, como de desierto, porque hay momentos que son de mucho gozo, que son la consolación, otros de mucha oscuridad, que son de desolación, pero también hay muchos tiempos que son tediosos, en los que uno no siente nada, ni siente gozo, ni siente dolor, y cansan mucho. Recuerdo que una vez cuando estaba leyendo la vida de San Francisco Javier, ese gran misionero de las Indias, decía que en ese tiempo, pues las travesías, como se hacían en barco, y en los barcos de aquel entonces, pues duraban meses, travesías en el mar y muchas veces con peligro de naufragio, de piratas, etc. Y entonces decía el libro que los marineros, los tiempos que más temían, casi más que las tormentas, eran los tiempos, tenía un nombre, le ponían de calma chicha, cuando el mar estaba en calma. Porque en ese tiempo, pues ustedes saben, los barcos se impulsaban con vela, por el viento, o a remo. No es como ahora que tenemos motores. Entonces, cuando llegaban esos tiempos en los que estaban muchos días sin que el viento soplara, pues ellos tenían el peligro de perecer de hambre. Se les acababan las provisiones, no había quien moviera esos barcos grandísimos. Entonces, eran tiempos muy temidos por los marineros, la calma chicha. Y hacía el libro, el autor, una referencia muy bonita a la vida espiritual, diciendo cuántas veces uno está en la vida espiritual en esa calma chicha, que el viento no sopla, que uno está ni fu ni fa, y uno se desespera. Y entonces ahí entra también la tentación de tirar la toalla, de volver atrás, o algo peor, de buscar emociones en otro sitio. Quizá puede ser esa de las razones por las que muchos católicos se pasan a otras iglesias en busca de emociones, y resulta que la fe no es una emoción. Y el cristiano debe dejarse guiar por la razón iluminada por la fe, lo que me dice la fe, no lo que me dice la emoción, ni mucho menos el sentimiento, porque el sentimiento yo no lo puedo dominar. Yo no puedo decidir hoy estar alegre o estar triste, yo no puedo decidir sentirme estar alegre o hoy quiero sentirme alegre, hoy quiero sentirme triste. Eso no está en mí, eso es el sentimiento va y viene. Yo tengo que obrar con lo que me dice la fe y mover mi voluntad según lo que la fe me dice. Entonces, cuando estamos en esos tiempos en los que no sentimos nada, no tenemos entusiasmo por nada, tenemos que permanecer como la Santísima Virgen al pie de la cruz. Entonces, como decía, lo que Dios más alaba en la Escritura es la fidelidad. La fidelidad que es permanecer en el tiempo, y si yo amo de verdad, voy a permanecer fiel a pesar de todo. Pensemos, por ejemplo, hermanos, ¿por qué fallan tantos matrimonios? Quizá una de las razones principales es porque falta ese amor auténtico. El amor auténtico es cuando yo amo a la otra persona, no por lo que me da, no por interés propio, no por el bienestar que me reporta, sino por esa otra persona, por lo que ella vale, por lo que es, por lo que significa. Independientemente de sus fallos, de sus taras, de su manera de ser, si yo la amo tal como es, que es como Dios nos ama a nosotros, voy a permanecerle fiel. Si yo le he dado mi palabra, esa palabra permanece. Entonces, ¿por qué fallan también tantas almas consagradas a su vocación? ¿Por qué fallan tantos cristianos en su fe? Porque nos falta ese amor auténtico, ese compromiso, ese ser fieles al compromiso que hemos adquirido en nuestro bautismo, a esa palabra que le hemos dado a Dios. Y esto sucede porque cuando llega la cruz, huimos. O cuando llega la cruz, nos desalentamos o volvemos para atrás. Y con esto no estoy diciendo que no tengamos momentos de duda, de flaqueza, incluso de caídas. También los apóstoles huyeron ante la cruz y dejaron solo al Señor, pero luego regresaron. En la vida espiritual vamos a tener muchas veces caídas, pero no se trata de no caer, sino de levantarnos siempre. Los santos no son los que no cayeron, sino los que siempre, después de cada caída, se levantaron con más humildad. Le piden perdón al Señor y vuelven a empezar. Y de los fallos, de nuestros errores, siempre podemos volver a empezar. Porque alguno dirá, hermana, es que yo he sido infiel, yo le he fallado al Señor, le he fallado a mi esposa, a mi esposo, a mis hijos, le he fallado, qué sé yo, a mis amigos. Pero el Señor siempre nos da oportunidades para arrepentirnos y aprender de esos fallos y volver a empezar. Y volver a empezar, como el buen ladrón. El buen ladrón hasta el último momento, ahí fue cuando se arrepintió y Dios lo santificó en esa cruz del dolor. Y para eso entonces tenemos la figura de María. Veamos que María nunca se volvió atrás de esa respuesta que le dio a Dios un día. Por eso San Juan nos dice tan gráficamente que junto a la cruz de Jesús estaba su madre. Incluso a raíz de ese texto, de ese versículo del Evangelio, se han compuesto bellísimas poesías que nos muestran ese estar de María en el dolor. Tengo, por ejemplo, aquí una estrofa bellísima de una poesía de José María Pemán, que nos dice: Estaba la dolorosa junto al leño de la cruz. ¡Qué alta palabra de luz! ¡Qué manera tan graciosa de enseñarnos la preciosa lección del callar doliente! Tronaba el cielo rugiente, la tierra se estremecía, bramaba el agua, María estaba sencillamente. ¡Qué bonito, ¿no? Estaba, así de sencillo. Y muchas veces en la vida, queridos hermanos, Dios no pide de nosotros más que eso, estar, permanecer. Permanecer es mantenerse sin cambios, en un mismo lugar, en una misma situación, continuar. Eso implica resistir. Tenemos que resistir ante la prueba, tenemos que resistir ante las dificultades, ante las presiones de grupo, ante la presión del ambiente, ante las humillaciones. Implica invariabilidad, es decir, no cambiar de lo que yo he prometido, mantenerme ahí, sin cambios. Ah, no, que es que aquí no me va bien, pues me voy con los protestantes. Ah, no, que me cambio de iglesia porque es que aquí no me siento bien. Ah, que me voy con otro, que me voy con otra, que te dejo, ahí te quedas. O dejo de rezar porque esto no funciona. No, permanecer es seguir en lo que he prometido. Lo que se opone a permanecer es el irse, el abandonar, el cambiar. Y en el fondo, permanecer es amar con locura. Eso fue lo que hizo la Santísima Virgen. ¿Por qué ella pudo resistir tanto? Porque uno cuando se pone a pensar, uno dice, madre mía, que la Virgen haya podido aguantar de pie, viendo cómo destrozaban a su hijo, cómo lo insultaban, y no solo que era su hijo, es que era su Dios, es que el conocimiento que la Santísima Virgen tenía de Dios es infinitamente superior de lo que todos nosotros podemos conocer. Y si a uno le duele a veces ver la ofensa que se hace a Dios por los pecados, la Santísima Virgen, en grado superlativo, ¿por qué ella podía permanecer aguantando todo eso? Porque amaba a Dios con locura. Y sabía que esa era la voluntad de Dios y de ahí no se iba a mover. y nadie la podía mover. Y miren, hermanos, algo muy importante. En la vida espiritual, al principio, Dios no nos pide que hagamos, que nosotros tengamos la iniciativa, incluso Él mismo nos lo pide y nos permite eso. Somos nosotros los que damos cosas a Dios, hacemos cosas por Él, Él nos da las fuerzas y también nos lleva en brazos, como hace la madre cuando el niño es pequeño, que lo lleva en brazos, que lo alimenta en su pecho, donde evidentemente pues se siente muy a gusto en los brazos de la madre. Pero llega un momento en el que Dios ya no espera que nosotros hagamos, sino que nos dejemos hacer. Y entonces nos desconcierta ese actuar de Dios. Y esto por dos razones principales. La primera, porque ya nosotros no somos los protagonistas. Y eso, queridos hermanos, a nuestro orgullo le duele mucho. En el fondo siempre buscamos aparecer de alguna manera. Siempre queremos figurar, como ponerle el sello a nuestra obra, ¿no? Esto lo hice yo. Nos gusta sentirnos dueños. Nos gusta manejar nuestra vida y tener la iniciativa. Por eso es que nos cuesta que llegue un momento en el que Dios diga, ahora soy yo el que voy a manejar, el que voy a guiar tu vida. Que en realidad Dios guía nuestra vida desde que nacemos, desde que somos, bueno, Él nos trajo a la existencia. Pero llega un momento en que Él toma las riendas de una manera más evidente, vamos a decirlo así. Y la segunda razón es que nos cuesta porque Dios empieza a descomponernos la vida y a desbaratar nuestros planes. Por eso Él nos dice por Isaías, vuestros planes no son mis planes, ni vuestros caminos son los míos. Difieren totalmente del cielo a la tierra. Y es el momento en el que Dios empieza a hacer de médico y al alma, es decir, a nosotros, nos toca ser pacientes. Y entonces por eso es que uno muchas veces se desconcierta. Porque primero Dios mete el bisturí muy hondo, muy hondo. Y llega hasta donde nadie se imagina. Y segundo, porque a veces uno no sabe lo que tiene que hacer en esos momentos. Y miren, San Francisco de Sales tiene una frase muy bonita en la que dice, no solo hay que aceptar con agrado que Dios nos golpee, sino que hay que aceptar que sea donde Él quiera. Porque muchas veces nosotros, en teoría, queremos sufrir por Cristo. Por ejemplo, cuando meditamos la pasión, cuando vemos todo lo que el Señor ha sufrido y le decimos, Señor, yo también quiero ayudarte a llevar la cruz. Yo quiero sufrir por ti, quiero sufrir contigo, por las almas. Y Dios nos da esos deseos de también pues cooperar en la redención del mundo y para consolar su corazón. Pero el problema es que queremos hacerlo como a nosotros nos parezca. Es como si fuéramos nosotros los que escogiéramos los sufrimientos. Y resulta que es Dios quien los escoge. Y escoge lo que yo nunca en la vida hubiera escogido. Entonces, estos son los momentos donde hay muchas defecciones y abandonos. Cuando es Dios el que toma la iniciativa en nuestra vida. Y también nos desconcierta el no saber qué es lo que tenemos que hacer. Pues para eso, queridos hermanos, volver la mirada a María. Ella nos enseña qué tenemos que hacer cuando llega esa cruz a nuestra vida. Estabat. Estar. Permanecer. Nada más. Aguantar, esperar y aceptar. Amar ese dolor. Aunque cuando digo amar, no es que sintamos gusto. ¡Ay, qué alegría que estoy sufriendo eso! No estoy hablando del sentimiento, sino de la voluntad. Amo ese dolor porque es la mano de Dios el que lo está permitiendo para mi bien, aunque yo no lo vea y no lo entienda. No es amar el dolor por el dolor, es amar la voluntad de Dios en ese dolor. Por encima de todo, queridos hermanos, es amar la voluntad de Dios. Amar el dolor por el dolor es masoquismo, eso no es lo que Dios quiere. Es amar la voluntad de Dios en ese dolor. Y muchas veces nosotros Cuando estamos sufriendo, no podemos hacer nada y Dios no nos pide que hagamos algo. Es como el médico que va a operar al paciente. El paciente no se pone a preguntar, dígame doctor, ¿qué tengo que hacer? ¿Le ayuda a sujetar las gasas? ¿Quiere que le pase el bisturí? ¿Quiere que me ponga de este lado para que esté usted más cómodo? Nadie hace eso. Lo único que el médico necesita que es que el paciente se esté quieto. Por eso nos tiene que anestesiar. Bueno, evidentemente, para que no sufra el dolor, pero también para que no se mueva. Ustedes imagínense que lo operaran a uno sin anestesia. Nos moveríamos, nos gritaríamos, le cogeríamos la mano al doctor, le daríamos patadas. Pues claro, así no puede trabajar. Entonces, ¿qué hace? Me pone anestesia, me quedo dormidito y ya él puede trabajar. Eso es lo que Dios muchas veces quiere de nosotros en ese sufrimiento. Que suframos, que aguantemos y que nos dejemos operar por ese amor de Dios que nos quiere curar, aunque nosotros no lo entendamos. Vamos a hacer, queridos amigos, una corta pausa y dentro de breves instantes regresamos con ustedes.

Continuamos, queridos amigos, estas reflexiones que estamos haciendo sobre el sufrimiento y el estar de María al pie de la cruz, que nos enseña a nosotros cómo debemos comportarnos cuando llega el sufrimiento, el dolor, la cruz a nuestras vidas. Estábamos hablando de cómo nos desconcierta el obrar de Dios cuando llega a nuestra vida con sufrimientos inesperados. Y decíamos que nos desconcierta primero porque Dios nos envía cruces que nosotros jamás hubiéramos querido, jamás hubiéramos escogido, y también porque no sabemos qué es lo que tenemos que hacer. Entonces veíamos la figura de María. Ella nos enseña que lo único que nos toca es permanecer, aguantar, esperar el tiempo de Dios. En el dolor que Dios permite, lo que nos pide es que permanezcamos con dos posturas fundamentales, y es lo que quiero desarrollar en esta última parte del programa. Dos posturas que debemos profundizar, intensificar a lo largo de nuestra vida, pero sobre todo en esos momentos de oscuridad: la confianza y el abandono. Es decir, en esos momentos, confiar en que Dios, en esa prueba que yo veo como algo terrible, como lo peor que me pudo haber pasado o que me puede estar pasando, como lo más contrario a mis inclinaciones, en esa prueba es precisamente en la que Él me va a bendecir,

todo lo que Él permita en nuestra vida es sin duda para nuestro mayor bien. En esta vida no lo vamos a ver, pero en la otra sí. Recordemos, por ejemplo, el caso de Job, cuando Job, en medio del dolor, empezó a reclamar a Dios de por qué le enviaba tanto sufrimiento si él no había pecado. Sí, al principio lo acogió muy bien. Al principio empezó a decir, si recibimos de Dios los bienes, no vamos a recibir los males. Dios me lo dio, Dios me lo quitó, bendito sea el nombre del Señor. Muy bien, pero cuando la prueba toca su carne, cuando la prueba se prolonga en el tiempo, cuando encima los amigos, en vez de venir a ayudarle, lo que hacen es echar leña al fuego, llega un momento en que la resistencia de Job llega a su límite. Entonces empieza, en cierta manera, a reclamarle a Dios, pero si yo no he pecado, si yo no te he servido, ¿por qué permites esto en mi vida? Y entonces, al final, en el capítulo 38, lo pueden leer, es bien bonito, Dios le contesta y le dice, empieza a cuestionarle a Job y le dice, ¿quién es este que empaña el consejo con razones sin sentido? Y entonces Dios se enfrenta con Job. Ciñe tus lomos como un bravo, voy a interrogarte y tú me instruirás. ¿Dónde estabas tú cuando fundaba yo la tierra? Indícalo si sabes la verdad. Y entonces empieza a decirle todo lo que él ha hecho y hacerle ver a Job. O sea, tú eres un pigmeo, tú eres una mente de mosquito. ¿Quién eres tú para pedirme a mí cuentas de lo que hago? ¿Acaso tú sabes este mundo maravilloso? ¿Dónde estabas tú cuando yo lo creé? Si yo sé hacer todas estas cosas, ¿por qué tú me cuestionas de lo que yo estoy haciendo en tu vida? Pero después de taparle la boca a Job, él, pues lleno de humildad, él reconoce, Job agacha la cabeza y dice, es verdad, Señor, ¿quién soy yo? Y tiene una frase, Job, muy iluminadora, que nos puede hacer entender lo que Dios permite o pretende con el sufrimiento. Esto lo encontramos en el capítulo 42, cuando Job responde a Yahvé y le dice, sé que eres todopoderoso, ningún proyecto te es irrealizable. Era yo el que empañaba el consejo con razones sin sentido. Sí, he hablado de grandezas que no entiendo, de maravillas que me superan y que ignoro. Y aquí viene esta frase. Yo te conocía solo de oídas, mas ahora te han visto mis ojos. Por eso me retracto y me arrepiento en el polvo y la ceniza. Esta frase, queridos hermanos, nos puede iluminar mucho sobre lo que Dios busca, una de las razones que Dios busca en el sufrimiento. Es el fruto que Dios quería sacar de Job. Te conocía solo de oída, dice él, pero ahora te han visto mis ojos. Es decir, el sufrimiento purificó la vista espiritual de Job y fue capaz de comprender más, de conocer mejor, de una manera más sobrenatural a Dios. Y eso es lo que Él quiere, que nosotros lo conozcamos. Miren, como Dios supera tanto nuestra capacidad, es que no podemos ni siquiera tener comparaciones de lo que dista Dios del ser humano. Y en el cielo lo que nosotros vamos a hacer es conocer cada vez más en más perfección a Dios y gozarlo y disfrutarlo. Eso es el cielo. Conocer, vivir en Dios, conocer a Dios, amarlo. Pues ya Él aquí en la tierra quiere empezar a purificar nuestra vista terrena, nuestra vista baja, y empezar a dársenos a conocer. Entonces muchas veces el sufrimiento nos enseña a ver las cosas con la mirada de Dios. ¿Cuántas veces, ustedes tienen más experiencia que yo, el sufrimiento les ha enseñado a ver la vida de una manera muy distinta? El sufrimiento les ha enseñado a ver a las personas de una manera muy distinta, incluso su misma vida de una manera muy distinta. Y eso es lo que Dios busca, que nosotros aprendamos a ver con sus ojos. Y también que reconozcamos nuestra nada.
Esa idea baja que Job tenía de Dios se purificó

0: santificó y lo santificó porque lo puso en el lugar que le corresponde a la criatura. Job conoció la grandeza de Dios, pero no la conoció de oídas, la conoció por experiencia. Y eso solamente se puede dar en el sufrimiento. Eso no se da ni leyendo libros, ni asistiendo a conferencias. Eso se da en el sufrimiento. Job conoció que él era nada y que Dios era todo. Y entonces Dios le dio esa humildad de corazón. Y cuando entonces Dios ve que un alma es humilde de corazón, puede entrar ahí. Porque lo que impide a Dios entrar en el alma es la soberbia, es el orgullo. Y como todos nosotros, después del pecado original y por nuestros pecados personales, estamos tan llenos de orgullo y de soberbia, pues Dios no puede entrar. Entonces tiene que meternos en el sufrimiento para que nos hagamos humildes, reconozcamos nuestra nada, nuestra necesidad de Él, y entonces Él pueda entrar y llenarnos de su amor y de su misericordia. Por eso, hermanos, cuando llega la prueba, es cuando nosotros palpamos nuestra miseria y la necesidad que tenemos de Dios y comprendemos que solo Él es bueno. El sufrimiento en realidad nos hace humildes ante Dios. Y si uno es humilde ante Dios, pues evidentemente también va a ser humilde ante los demás. Y la otra postura que Dios quiere de nosotros, el abandono, que le dejemos obrar, que le dejemos las manos libres, que nos abandonemos como un niño pequeño en brazos de su madre. Esa figura tan hermosa que tenemos aquí en Puerto Rico, de la imagen de la Virgen de Nuestra Señora de la Divina Providencia. Que seamos como ese niño que está totalmente abandonado en el regazo de su madre. Veamos cómo es, qué ternura ese niño. Está dormido, tranquilo. Él no está preocupado de que su madre lo va a dejar caer o que de pronto lo va a vender o lo va a entregar en manos ajenas. No está con un ojo medio abierto a ver si de pronto mi madre me va a hacer algo malo. Está totalmente seguro, confiado de que en mejores manos no puede estar. Eso es lo que Dios quiere de nosotros y nos pide, que nosotros vivamos con esa confianza, con esa seguridad de saber que todo lo que Dios permite en nuestra vida es lo mejor. Miren qué bonito esto que Jesús le dijo a un alma a propósito de un sufrimiento que tenía. Estaba sufriendo, entonces el Señor le habla y le dice, cuando intercedas por otro, sufría por un ser querido, por un ser que amaba, cuando intercedas por otro, hazlo con una confianza ilimitada en mi amor por esa alma. ¿Cuántos de nosotros nos pasa eso? Sufrimos, a veces no por sufrimientos personales, sino porque un hijo está lejos de Dios, o está enfermo, o está en malos caminos, o por nuestros padres. Sufrimos por un ser que ama, ¿no? Entonces el Señor nos dice, cuando tú me pidas por esa alma, hazlo con una confianza del amor que yo le tengo a esa alma. Al mismo tiempo, sigue diciendo Jesús, renuncia a todos los deseos de ver el resultado de tu intercesión como tú lo imaginarías o desearías que fuera. ¡Qué bonito! Nos está diciendo, pídeme, pero no me pidas ya con un plan preconcebido de lo que yo tengo que hacer. Y eso es lo que muchas veces hacemos en nuestra oración. Señor, por favor, quítale esta enfermedad, quítale esta situación, quítale. Pues aquí nos va a responder cómo debe ser nuestra oración. Permíteme recibir tu oración y responder a ella en las formas que correspondan a mi infinita sabiduría, a mi amor y a mi perfecta voluntad para con la persona que traes delante de mí. No vengas a mí con soluciones, ven a mí solo con tus problemas y permíteme brindarte las soluciones. Yo no necesito tus soluciones, pero cuando me traes problemas, sufrimientos, preguntas y necesidades, soy glorificado por tu confianza en mi amor misericordioso. ¡Qué bonito! Ven a mí con tus problemas, no con tus soluciones. Y nosotros, hermanos, con la mano en el corazón, muchas veces vamos a Dios con la solución. Por eso cuando Él permite las cosas de una manera distinta, a nosotros como que todo se nos descuadra. ¿Por qué? Porque es que vamos a Dios con la lista de lo que Él nos tiene que hacer o nos tiene que dar. Mira, Señor, traigo estas peticiones y entonces quiero que hagas esto, esto, esto, esto. Y resulta que si Dios no lo hace y no lo hace porque nos ama y sabe que eso no nos conviene, pues entonces nos enojamos, nos entristecemos, sufrimos más. En el fondo, muchos de nuestras angustias, de nuestros sufrimientos, son porque no aceptamos el plan de Dios. Creemos que nosotros tenemos un plan mejor. Sigue diciendo Jesús, tráeme tus preguntas, tus problemas y tus miedos y los atenderé. Para mí la oscuridad misma no es oscura y la noche brilla como el día. No hay situación ni sufrimiento tan pesado que no pueda hacer que sea liviano de llevar, e incluso si tal es mi voluntad, eliminarlo por completo de los que están aplastados bajo su peso. Es decir, Él lo puede todo. Y entonces, si Él lo puede todo, tenemos que pensar que si no lo hace, es porque no nos conviene. Y en eso estriba la verdadera confianza y el verdadero abandono. Señor, si yo sé que tú puedes, vamos a poner un ejemplo, si yo sé que tú puedes curar a este ser querido que está enfermo, si no lo haces, es porque sé que le conviene más la enfermedad. Aunque parezca muy duro esto, queridos hermanos, pero es así. Nosotros tenemos que presentarle el problema y dejarle a Él las manos libres para que Él obre como mejor le parezca. Pide y recibirás. Ora a mí con confianza y abandono y no con un deseo secreto de forzar mi mano y obtener de mí solo lo que tienes a la vista. Ora a mí con confianza y abandono, y no con ese secreto deseo que nosotros tenemos de forzar la mano de Dios para que haga lo que nosotros queremos, lo que nosotros imaginamos, porque nuestra vista es muy corta. Nosotros solamente vemos lo que tenemos frente a las narices, vamos a decirlo así. En cambio, Dios ve todo un conjunto de circunstancias, de personas. Dios ve todo. Entonces, Él sabe que si me concede eso, que yo creo que es lo mejor, voy a obtener un beneficio mínimo, mientras que las desventajas pueden ser muchas más para otras almas. Sin embargo, Él que es Dios quiere sacar ventaja de todo, quiere sacar un bien no solo para mí, sino para muchas otras almas que dependen de mí. Y eso solamente lo puede saber Él que es Dios. Busca y encontrarás. Sí, busca, pero permíteme guiarte al objeto de tu búsqueda. Busca mi rostro y todo lo demás te será dado. Eso es lo que nosotros debemos aprender. Buscar su rostro, es decir, buscar su voluntad, buscarlo a Él. Todo lo demás se nos dará por añadidura. Todo lo que necesitamos en esta vida se nos va a dar si nosotros ponemos nuestra mirada en Dios. Y sigue diciendo, hay almas tan apegadas a lo que creen que debo darles en respuesta a sus oraciones, que cuando les doy lo que es mejor para ellos y lo más glorioso para mí y para mi Padre, ellos no lo ven. Esto se debe a que ellos no interceden ni preguntan al Espíritu Santo. En cambio, oran sobre la base de su oscuridad, de su ceguera y estrecheces de sus propias percepciones. Lo que limita lo que puedo hacer por ellos y usan su oración como un intento de controlar mi omnipotencia amorosa. A fin de cuentas, lo que muchas veces hacemos es utilizar a Dios para nuestros beneficios. No vamos a Dios con esa postura de humildad. Por eso, queridos hermanos, esto es lo que Dios nos pide. A lo largo de nuestra vida vamos a seguir teniendo cruces, sufrimientos, pero nunca debemos perder de vista esa mano amorosa de nuestro Padre Dios, que es el que permite el dolor para curarnos, para sanarnos, para santificarnos, para sacar de ahí un mayor bien. Un bien que nosotros no vemos y que quizá en esta vida no veremos. Pero eso requiere de nosotros una postura de fe, de confianza y de abandono. Por eso en la Escritura se dice que el justo vive de fe y la fe no espera ver, simplemente se fía. Confiemos siempre en Dios y no quedaremos defraudados, como no lo quedó la Virgen Santísima. Y cuando sintamos que no podemos más, pues acudamos a ella, que para eso el Señor nos la dejó como madre. Ahí tienes a tu madre. En los momentos de prueba, de dificultad, acudir a María. En todo momento, pero sobre todo ahí, saber que no estamos solos, que tenemos una madre que nos acompaña, que nos comprende, que nos protege y vela por nosotros. Que la Santísima Virgen los bendiga, queridos hermanos, y los guarde siempre en su inmaculado y maternal corazón. Hasta pronto.
1: Bueno, queridos hermanos, gracias por dejarnos entrar en sus hogares. Estaremos con ustedes el próximo domingo a la misma hora, si Dios y la Santísima Virgen nos los permite. Sigan en sintonía con Radio Cumbre para escuchar la Santa Misa. Oh sangre y agua que brotaste del corazón de Jesús, como fuente de misericordia para nosotros, Jesús, en ti confío. Santa Faustina del Santísimo Sacramento, ruega por nosotros. Juan Pablo II, ruega por nosotros.
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través de Cumbre 1470. Las intenciones para esta Eucaristía, por el descanso eterno de Teresa Burgos Colón, Isabel Rubel Morales, Edwin Orlando Colón Ortiz, difunto familia Figueroa Domínguez, Juana Rodríguez Santiago, Rafael Díaz Díaz, Gloria Torres Rodríguez, Emilia Domínguez Cardona, Emilia Figueroa Domínguez, Diego Figueroa, Domitila Cintrón, Manolo Figueroa, Nemesia Gómez, difunto familia Figueroa Cintrón, José Besares, Elí Hernández Ortiz, Lidia Margarita Meléndez, difunto familia Rivera Pérez, Virgen Lourdes Berríos Torres, Martín Barrero Pagán, Margarita Berríos Vázquez, Aide Meléndez Ramos, Blas Colón Maldonado, Ramón Rosario, Erasmo Rivera, Mirta Sara Rivera, Margarita López, Wilberto Peña, Félix Rivera, Luis Torres, Luis Felipe Torres, Edwin Torres, Luis Raúl Torres, Víctor Luis Torres, Rafael Rosa Ortiz, difunto familia Colón Negrón, Carmen Milagros Mercado Cruz, Francisca Rodríguez Alvarado, Carmelo Aponte, Milena Naranjo Ortiz, Nereida Negrón Berríos, Christopher Ton Torreira, Adolfo Rivera Santiago, Epifanio Martínez, Rafaela Burgos, Aurora Martínez, Rosa Martínez, Silvia Nieves, Luisa Martínez, Ibetamari Santiago Tati, Elías Torres Ortiz, Migdalia Montes Vega, Rafael Ortiz Ortiz, Hipólita Rivera, Juan Pablo Santiago, Basilisa Rivera, Gloria Noemí Suárez Miranda, Rosita Miranda Miranda, a la Virgen de la Divina Misericordia por el descanso eterno de Felicita López Rivera, Emanuel Torres Ortiz. Por la salud de Zulma Guindín, Jorge Luis Rosario, Noelia Fontanes Ortiz, Víctor Noli Peña, Alberto Sáez Camacho, José M. López Miranda, José I. López Meléndez, Jesús Manuel López Meléndez, Jesús M. Meléndez Ortiz, Miriam Morales Alvarado, Norma Ortiz Colón, Michelle Ortiz, enfermo familia Rivera Meléndez, Jimmy A. Ortega, Juan Ortiz Colón, Joelis Cruz Ortiz, Enrique Ortiz. En acción de gracias a la Santísima Trinidad, a la Virgen del Perpetuo Socorro, Virgen Milagrosa, San Miguel, a la Virgen de Guadalupe por la salud de Windy Meléndez Sayas, a San Antonio de Padua, al Divino Niño Jesús. En otras intenciones, al Cristo de los Milagros por la salud de Carlos N. Figueroa. Donde dos o tres están reunidos en mi nombre, allí estoy yo en medio de ellos. Toda la celebración eucarística es signo de perdón y fiesta, exigencia de reconciliación. Así lo vemos en el rito de darnos la paz, la oración del Padre Nuestro, el rito penitencial y sobre todo el pan y la copa que compartimos, cuerpo y sangre de Cristo entregados para el perdón de los pecados. Recibimos a quien preside esta celebración con el cántico de entrada.

0: En el nombre del Padre, del Hijo y del Espíritu Santo.
1: Amén.
0: La gracia de nuestro Señor Jesucristo, el amor del Padre y la comunión del Espíritu Santo esté con cada uno de ustedes.
1: Con su espíritu.
0: Muy buenos días, hermanos y hermanas. Para celebrar dignamente estos sagrados misterios, reconozcamos esos pecados que tenemos en nuestro corazón y no nos dejan sentir el amor de Dios. Y decimos todos juntos, yo confieso
1: ante Dios Todopoderoso, ante ustedes, hermanas, que he pecado mucho de pensamiento, palabra, obra y omisión, por mi culpa, por mi gran culpa. Por eso ruego a Santa María siempre Virgen, a los ángeles, a los santos y a ustedes, hermanas, que intercedan por mí ante Dios nuestro Señor.
0: Dios Todopoderoso tenga misericordia de nosotros, perdone nuestros pecados y nos lleve a la vida eterna.
1: Amén.

0: Oremos. Míranos, oh Dios, creador y guía de todas las cosas, y concédenos servirte de todo corazón, para que percibamos el fruto de tu misericordia. Por nuestro Señor Jesucristo, tu Hijo, que vive y reina contigo en la unidad del Espíritu Santo, y es Dios por los siglos de los siglos.
1: Amén.
0: Nos sentamos para escuchar la palabra del Señor.
2: Uno de los sabios de Israel nos invita hoy a reflexionar sobre cómo actuamos ante el mal que nos hacen los demás. No tiene sentido pedir perdón a Dios si uno se niega a perdonar a los demás. Dios acoge y perdona al que perdona. Solo se tiene que atrever a pedir perdón quien perdona. Escuchemos.
3: Lectura del libro del Eclesiástico. Otras dos cosas son abominables, son la cólera y el rencor. Ambas son propias del pecador. Perdona los errores de tu prójimo, y así, cuando lo pidas, se te perdonarán tus pecados. Si un hombre tiene rencor a otro, ¿cómo puede pedir a Dios su curación? Un hombre no tiene compasión de sus semejantes y suplica perdón por sus faltas. El que no es sino carne, guarda rencor. ¿Quién le perdonará sus pecados? Acuérdate de tu fin y deja de odiar. Ten presente la hora de tu muerte y la corrupción del sepulcro, y cumple los mandatos, los mandamientos. Acuérdate de los mandamientos y no guardes rencor al prójimo. Acuérdate de la alianza del Altísimo y pasa por alto la ofensa. Palabra de Dios.

Bendice, alma mía, al Señor y todo mi ser a su santo nombre. Bendice, alma mía, al Señor y no olvides sus beneficios.

perdona todas tus culpas y cura todas tus enfermedades. Él rescata tu vida de la fosa y te colma de gracia y de ternura.

no está siempre acusando ni guarda rencor perpetuo. No nos trata como merecen nuestros pecados, sino paga según nuestras culpas.

Como se levanta el cielo sobre la tierra y se levanta su bondad sobre sus fieles, como dista el orden del ocaso, así aleja de nosotros nuestros delitos.

0: San Pablo nos pide que no seamos fáciles en juzgar al hermano. La vida de todos pertenece al Señor. De esta presencia de Cristo en el hermano debe brotar el auténtico amor. Todos seamos fuertes o débiles en la fe, pertenecemos al Señor. Si Él nos perdonó, nosotros debemos perdonar. Escuchemos.
1: Lectura de la carta del apóstol San Pablo a los Romanos. Hermanos, en realidad ninguno de nosotros vive para sí mismo, ni muere para sí mismo. Si vivimos, vivimos para el Señor, y si morimos, morimos para el Señor. Y tanto en la vida como en la muerte, pertenecemos al Señor, pues Cristo murió y resucitó para ser Señor tanto de vivos como de los muertos. Palabra de Dios.
0: Alabamos, Señor. La autenticidad del amor al hermano se demuestra en el perdón al que nos ha ofendido. Nuestra generosidad en el perdón condiciona el perdón de Dios para con nosotros. Perdona nuestras ofensas como nosotros perdonamos a los que nos ofenden. A ejemplo del Señor, que fue oprimido y me abrió la boca, así también el que es de Cristo, en vez de devolver mal por mal, debe ofrecer la otra mejilla. Antes de la aclamación al Evangelio, cantemos.

0: El Señor esté con ustedes. Proclamación del Santo Evangelio según San Mateo. En aquel tiempo, Pedro se acercó a Jesús y le dijo: Señor, ¿cuántas veces debo perdonar las ofensas de mi hermano? ¿Hasta siete veces? Jesús le contestó: No digas siete veces, sino hasta 70 veces 7. Por esto, el reino de los cielos es semejante a un rey que resolvió arreglar cuentas con sus empleados. Cuando estaba empezando a hacerlo, le trajeron a uno que debía 10 millones de monedas de oro. Como el hombre no tenía para pagar, el rey dispuso que fuera vendido como esclavo junto con su mujer y sus hijos y todas sus cosas para pagar la deuda. El empleado se arrojó a los pies del rey suplicándole: Ten paciencia conmigo y yo te pagaré todo. El rey se compadeció y no solo lo dejó libre, sino que además le perdonó la deuda. Pero apenas salió el empleado de la presencia del rey, se encontró con uno de sus compañeros que le debía 100 monedas. Lo agarró del cuello y casi lo ahorca, gritándole: Paga lo que me debes. El compañero se echó a sus pies y le rogaba: Ten un poco de paciencia conmigo y yo te pagaré todo. Pero el otro no lo aceptó. Al contrario, lo mandó a la cárcel hasta que le pagara toda la deuda. Los compañeros, testigos de esta escena, quedaron muy molestos y fueron a contarle todo a su patrón. Entonces, el patrón lo hizo llamar y le dijo: Siervo malo, todo lo que me debes te lo perdoné en cuanto me suplicaste. No debías haber compadecido de tu compañero como yo comprendí a ti. Y estaba tan enojado el patrón que lo entregó a la justicia hasta que pagara toda su deuda. Y Jesús terminó con estas palabras: Así hará mi Padre Celestial con ustedes si no perdonan de corazón a sus hermanos. Palabra del Señor.
1: Gloria a ti, Señor Jesús.
0: Nos sentamos un momento. Queridos hermanos y hermanas, hoy las lecturas nos invitan a recordar, porque nuestra vida está llena de recuerdos. Recordamos personas, lugares, momentos que nos hicieron felices. Recordamos a quien estuvo con nosotros cuando más lo necesitábamos, a quien nos dio una oportunidad, a quien estuvo paciencia con nosotros cuando quizás no la merecíamos. Pero también guardamos otras cosas, hermanos, palabras que nos dolieron, decepciones, errores, heridas que todavía llevamos dentro. Y es curioso que a veces parece que el corazón tiene más facilidad para recordar lo que nos hicieron que para recordar todo el bien que ha recibido. Una ofensa puede quedarse con nosotros durante años, mientras que tantos gestos de amor, paciencia y misericordia pueden ir quedando en el olvido. Por eso, hermanos y hermanas, la palabra de Dios de este domingo nos invita de alguna manera a hacer memoria, a mirar en nuestra propia historia y recordar que no solamente hemos sido heridos, también hemos sido amados, comprendidos, esperados y perdonados. Y sobre todo, que Dios ha tenido mucha paciencia con nosotros. Hay cosas que uno no olvida fácilmente, y ya lo decía, y eso a veces nos cuesta. Y muchas veces podemos recordar con lujos de detalle lo que nos hicieron, pero olvidamos algo mucho más importante. ¿Cuántas veces nosotros también hemos necesitado ser perdonados? Por eso es precisamente lo que sucede hoy en el Evangelio. Pedro se acerca a Jesús y le pregunta: Señor, si mi hermano me ofende, ¿cuántas veces tengo que perdonarlo? Hasta 7 veces. Pedro quiere ponerle un límite al perdón, como diciendo: Señor, yo puedo perdonar 1, 2 y 3 veces, pero tiene que llegar el momento que pueda decir ya, hasta aquí llegué. Y Jesús le responde: no te digo 7 veces, sino hasta 70 veces 7. Jesús no está diciendo que saquemos una libreta, hermanos y hermanas, para contar hasta llegar a 490. Está diciendo que el perdón cristiano no puede vivir llevando cuentas. Por eso cuenta esa parábola de un hombre que tiene una deuda enorme, imposible de pagar. Se pone de rodillas y suplica: ten paciencia conmigo. Y el rey siente compasión, le perdona todo y lo deja libre. Pero ocurre algo impresionante y que muchas veces nos pasa. Ese hombre sale de allí y encuentra a otro que le debe mucho menos. Y este compañero se pone también de rodillas y le dice prácticamente las mismas palabras: ten paciencia conmigo. Pero no lo perdona. Y el problema de aquel hombre no fue solamente tener un corazón duro. Su problema fue que olvidó demasiado rápido lo que había pasado. Hacía apenas un momento él era quien estaba de rodillas. Hacía apenas un momento él necesitaba paciencia. Hacía apenas un momento alguien había tenido compasión de él y se olvidó. También a nosotros muchas veces nos puede pasar. Podemos recordar durante años lo que alguien nos hizo y olvidar las veces que nosotros hemos cometido el mismo error. Recordamos palabras que nos dijeron, pero olvidamos las palabras con las que nosotros hemos herido. Recordamos quién nos falla, pero olvidamos las veces que Dios ha tenido paciencia con nosotros. Por eso la primera lectura nos insiste tanto que nos acordemos. Acuérdate de Dios, acuérdate de su alianza, acuérdate de que también tú necesitaste misericordia. Y el Salmo va más allá, recordándonos cómo es Dios. El Señor es compasivo y misericordioso, lento a la ira y rico en clemencia. No nos trata como merecen nuestros pecados. Dios no vive sacándonos en cara constantemente nuestro error. Nos levanta, nos da otra oportunidad y vuelve a confiar en nosotros. Eso no significa que perdonar sea fácil, hermanos y hermanas. Hay heridas que son profundas, hay situaciones que necesitan tiempo de sanar. Pero perdonar significa decir que las cosas necesitan cambiar. Perdonar significa algo distinto, hermanos y hermanas, y es no permitir que aquello que me hirió tenga para siempre el control de mi corazón. Es decir, que el rencor no va a tener la última palabra en mi vida. No puedo seguir guardando esa dificultad en mi vida, porque Dios quiere que vivamos en amor, en misericordia, como Él la tiene con nosotros. Y quizás hoy Jesús no nos está pidiendo que resolvamos de golpe todas nuestras heridas, porque necesitan tiempo, espacio. Quizás simplemente nos está invitando a hacer memoria. Recordar cuántas veces Dios me ha levantado, cuántas veces me ha esperado, cuántas veces he venido ante Él con mis errores y me he encontrado con su misericordia. Porque cuando uno recuerda cuánto ha sido amado, comienza poco a poco a mirar de otra manera a las personas que tenemos enfrente y que guardamos dolor. Y al final, hermanos y hermanas, 70 veces 7 no es una cantidad, es una manera de vivir, es dejar de contar las veces que perdonamos y comenzar a recordar las veces que Dios ha tenido misericordia con nosotros. Que cuando nos cueste perdonar, no olvidemos nunca algo fundamental, hermanos y hermanas. También nosotros hemos estado de rodillas y Dios, en vez de dejarnos ahí abandonados, nos ha levantado y nos ha amado. Así que, hermanos y hermanas, no podemos seguir guardando esos dolores. Hay que seguir adelante, tratando de curar esas heridas y, sobre todo, aprender a perdonar como Dios nos perdona. Así que, hermanos y hermanas, en un momento de silencio, vamos a pedirle al Señor que nos ayude a sanar, que nos ayude y nos enseñe a perdonar como Él perdona. Que así sea.

0: Nos ponemos de pie y profesamos nuestra fe diciendo: creo un solo Dios, hermanos. Dirijamos nuestra oración a Dios Padre Todopoderoso.
1: Por la iglesia, para que sea lugar de reconciliación y así manifieste al mundo el perdón de Dios, roguemos al Señor. Por los misioneros que arriesgan su vida por el Evangelio, para que su mensaje sea de amor y perdón para sus perseguidores, roguemos al Señor. Por los que andan perdidos en búsqueda de Mesías, para que encuentren a Jesús y llenen su vida de amor y paz, roguemos al Señor. Por los enfermos, los que se encuentran solos, para que ellos puedan experimentar también la alegría y esperanza de nuestra solidaridad y amor, roguemos al Señor. Por nosotros, para que siendo llamados a manifestar en nuestra vida lo que creemos y celebramos, seamos testimonio de perdón y amor, roguemos al Señor.
0: Oh Dios, refugio y fortaleza nuestra, escucha las oraciones de tu iglesia y concédenos por tu bondad lo que pedimos con fe. Por Jesucristo nuestro Señor. Nos sentamos para preparar la mesa eucarística.

0: Oren, hermanos, para que este sacrificio mío de ustedes sea agradable a Dios Padre Todopoderoso. Sé propicio en nuestras súplicas, Señor, y recibe complacido estas ofrendas de tus siervos, para que la oblación que te ofrecemos cada uno en honor de tu nombre sirva para la salvación de todos. Por Jesucristo nuestro Señor.
1: Amén.
0: El Señor esté con ustedes.
1: Amén.
0: Levantemos el corazón. Demos gracias al Señor nuestro Dios. En verdad es justo y necesario, es nuestro deber y salvación darte gracias siempre y en todo lugar, Señor Padre Santo, Dios Todopoderoso y Eterno, por Cristo Señor nuestro, el cual, compadecido del extravío de los hombres, quiso nacer de la Virgen, sufriendo en la cruz, nos libró de la eterna muerte, y resucitando de entre los muertos, nos dio vida eterna. Por eso con los ángeles y arcángeles, tronos y dominaciones, y con todos los coros celestiales, cantamos sin cesar el himno de tu gloria.

Santo eres en verdad, Padre, y con razón te alaban todas tus criaturas, ya que por Jesucristo, tu Hijo, Señor nuestro, con la fuerza del Espíritu Santo das vida y santificas todo, y congregas a tu pueblo sin cesar, para que ofrezca en tu honor un sacrificio sin mancha, desde donde sale el sol hasta el ocaso. Por eso, Padre, te suplicamos que santifiques por el mismo Espíritu esos dones que hemos separado para ti, de manera que se conviertan en el cuerpo y la sangre de Jesucristo, Hijo tuyo y Señor nuestro, que nos mandó celebrar estos misterios. Porque él mismo, la noche en que iba a ser entregado, tomó pan y dándote gracias te bendijo, lo partió y lo dio a sus discípulos diciendo: tomen y coman todos de él, porque esto es mi cuerpo, que será entregado por ustedes.

Del mismo modo, acabada la cena, tomó el cáliz y dándote gracias, te bendijo y lo pasó a sus discípulos diciendo: tomen y beban todos de él, porque este es el cáliz de mi sangre, sangre de la alianza nueva y eterna, que será derramada por ustedes y por muchos para el perdón de los pecados. Hagan esto en conmemoración mía. Hermanos y hermanas, este es el sacramento de nuestra fe. Así pues, Padre, al celebrar ahora el memorial de la pasión salvadora de tu Hijo, de su admirable resurrección y ascensión al cielo, mientras esperamos su venida gloriosa, te ofrecemos en esta acción de gracia el sacrificio vivo y santo. Dirige tu mirada sobre la ofrenda de tu iglesia y reconoce en ella la víctima por cuya inmolación quisiste devolvernos tu amistad, para que fortalecidos con el cuerpo y la sangre de tu Hijo y llenos de su Espíritu Santo, formemos en Cristo un solo cuerpo y un solo espíritu. Que Él nos transforme en ofrenda permanente para que gocemos de tu heredad junto con tus elegidos, con María la Virgen Madre de Dios, su esposo San José, los apóstoles, los mártires y todos los santos, por cuya intercesión confiamos obtener siempre tu ayuda. Te pedimos, Padre, que esta víctima de reconciliación traiga la paz y la salvación al mundo entero, confirme en la fe y en la caridad a tu iglesia.

Reúne en torno a ti, Padre misericordioso, a todos tus hijos dispersos por el mundo, a nuestros hermanos difuntos, los que leímos al inicio de esta Eucaristía, y cuantos murieron en tu amistad, recíbelos en tu reino, donde esperamos gozar todos juntos de la plenitud eterna de tu gloria, por Cristo, Señor nuestro, por quien concedes al mundo todos los bienes. Por Cristo, con Él y en Él, a ti Dios Padre omnipotente, en la unidad del Espíritu Santo, todo honor y toda gloria, por los siglos de los siglos. Amén. Llenos de alegría por ser hijos de Dios, digamos confiadamente la oración que Cristo nos enseñó. Padre nuestro, líbranos de todos los males, Señor, y concédenos la paz en nuestros días, para que, ayudados por tu misericordia, vivamos siempre libres de pecado y protegidos de toda perturbación, mientras esperamos la gloriosa venida de nuestro Salvador Jesucristo. Señor Jesucristo, que dijiste a tus apóstoles: la paz os dejo, mi paz os doy. No tengas en cuenta nuestros pecados, sino la fe de tu iglesia. Y conforme a tu palabra, concede la paz y la unidad. Tú que vives y reinas por los siglos de los siglos. Amén. La paz del Señor esté con cada uno de ustedes. Compartamos un saludo de paz.

0: hermanos y hermanas, este es el Cordero de Dios que quita el pecado del mundo. Dichosos ustedes invitados a la cena del Señor. El cuerpo y la sangre de Cristo nos guarden para la vida eterna.
1: Hermanos que nos acompañan en el templo parroquial y los que nos escuchan a través de Cumbre 1470 y no pueden recibir a Jesús sacramentado en este momento, mediten conmigo la siguiente oración de comunión espiritual. Jesús mío, creo firmemente que estás en el Santísimo Sacramento del altar. Te amo sobre todas las cosas y deseo tenerte en mi alma. Ya que en estos momentos no puedo recibirte sacramentalmente, ven espiritualmente a mi corazón. Yo quisiera, Señor, recibirte con aquella pureza, humildad y devoción con que te recibió tu Santísima Madre, con el espíritu y fervor de los santos. Como si ya hubieses venido, te abrazo y me uno a ti, no

Permitas que me aparte de ti. Eterno Padre, te ofrezco la sangre, el alma, el espíritu, el cuerpo y divinidad preciosísima de tu Hijo Jesús, en expiación de mis pecados, los pecados del mundo entero y las necesidades de nuestra Santa Iglesia Católica. Amén.

Alma de Cristo, santifícame. Cuerpo de Cristo, sálvame. Sangre de Cristo, embriágame. Agua del costado de Cristo, lávame. Pasión de Cristo, confórtame. Oh buen Jesús, óyeme. Dentro de tus llagas, escóndeme. No permitas que me aparte de ti. Del enemigo malo, defiéndeme. En la hora de mi muerte, llámame. Y mándame ir a ti, para que con tus santos te alabe por los siglos de los siglos. Amén. Señor mío Jesucristo, creo que verdaderamente estás dentro de mí, con tu cuerpo, sangre, alma y divinidad. Y lo creo más firmemente que si lo viese con mis propios ojos. Oh Jesús mío, te adoro presente dentro de mí y me uno a María Santísima, a los ángeles y a los santos para adorarte como te mereces. Te doy gracias, Jesús mío, de todo corazón, porque has venido a mi alma, Virgen Santísima, ángel de mi guarda, ángeles del cielo, den por mí gracias a Dios. Vida parroquial. Hoy hacemos una segunda colecta para la previsión del clero. Miércoles 16, reunión del equipo de Cáritas Parroquial a las 2 p.m. en el Centro Juvenil Don Bosco. Miércoles 16, charla prebautismal para padres y padrinos a las 6:30 p.m. en el Centro Juvenil. Los bautismos serán el domingo 27 a las 11 a.m. en el Templo Parroquial. Jueves 24, conmemoración mensual de María Auxiliadora. Misa a las 6:30 p.m. en el Templo Parroquial. Interesados en la catequesis para jóvenes y adultos que les falte algún sacramento, pueden llamar a la parroquia o preguntar en las zonas. Luego se formará el grupo de acuerdo a los candidatos. La Biblia. En este mes de septiembre, mes dedicado a la Biblia, es decir, a las Sagradas Escrituras, es bueno tomar unos minutos y leer algún fragmento de ella o escucharlo por internet. De esta manera, iremos dando importancia al mensaje de Dios que siempre es actual. Características de la palabra de Dios: viva y eficaz. Penetra hasta lo más profundo del alma y del espíritu, discerniendo pensamientos e intenciones del corazón. Permanente e inmutable. Sus palabras permanecen para siempre, incluso cuando el cielo y la tierra pasen. Guía y protección. Actúa como escudo y luz en el camino del creyente, ofreciendo dirección y seguridad espiritual. Apertura del mes del Rosario, el 1 de octubre, a las 6:30 p.m. en la plaza pública aquí del pueblo de Orocovis. Que tengan todos una feliz y bendecida semana.

Oremos. Te pedimos, Señor, que el fruto de este don del cielo penetre en nuestro cuerpo y alma para que sea su efecto y no nuestro sentimiento, el que prevalezca siempre en nosotros, en nuestra vida. Por Jesucristo nuestro Señor. Amén. El Señor esté con ustedes. Y la bendición de Dios Todopoderoso, Padre, Hijo y Espíritu Santo, descienda sobre cada uno de ustedes y sobre su familia también. La celebración ha terminado, podemos irnos en paz. Que pasen bonito domingo.

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Padre nuestro que estás en los cielos, santificado sea tu nombre. Venga a nosotros tu reino y hágase tu voluntad aquí en la tierra como en el cielo. Danos hoy nuestro pan de cada día y perdona nuestras ofensas, así como nosotros perdonamos a los que nos ofenden. No nos dejes caer en tentación y líbranos del mal, porque tuyo es el reino.

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Señor que me dijo: Jaime, qué fácil se te hace cuestionarme, qué fácil se te hace quitar la mano del arado. 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
8: Muy buenos días. Soy Sonia. Estamos trayendo el programa Palabras de Vida para usted en esta mañana de domingo. Palabras de Vida llega a usted porque sabemos, conocemos, estamos seguros de que hay una necesidad de que recibamos aquí en nuestro país palabras de vida. Y las palabras de vida o palabra de vida que más necesitamos, que es la que es vital, esencial para nuestra vida, es palabra que venga directamente de las Sagradas Escrituras. Y en esta mañana vamos a estar considerando directamente de la palabra lo que significa el Señor Jesucristo, o debe significar el Señor Jesucristo para nuestras vidas. Porque este es un mundo incierto en el que estamos viviendo y queremos asegurarnos de que hemos hecho las decisiones correctas al acercarnos a Dios. Y el único lugar donde encontramos palabras ciertas, palabras de vida, palabras que no nos confundan, es precisamente en las Sagradas Escrituras. Lamentablemente, después del tiempo en que el Señor Jesucristo murió, resucitó y ascendió a los cielos, y sus discípulos empezaron a predicar el Evangelio a través de todo el mundo, la única Biblia que ellos tenían eran lo que se le conocen las Sagradas Escrituras Hebreas, o lo que le llaman el Antiguo Testamento. Pero ellos, inspirados por el Espíritu de Dios, especialmente los primeros cuatro evangelios, comenzaron a escribir para enseñar, para dejar constancia de lo que ellos habían visto y oído, siendo discípulos del Señor Jesucristo. Y estas escrituras fueron diseminadas y luego traducidas a varios idiomas. El idioma principal en aquel tiempo, fuera de Israel, era el griego. En Israel también se hablaba griego, pero los primeros dos idiomas de Israel eran el hebreo y el arameo, que es como decir el idioma común del diario vivir, el vernáculo. El hebreo, pues, era más básicamente usado para la enseñanza de las Sagradas Escrituras, que eran todas en hebreo. Bueno, vemos, en esta mañana yo quiero leerle una porción de las Sagradas Escrituras y así comenzar con ustedes con esta base. Y esto se encuentra en el capítulo 3 del Evangelio según San Juan, que es el cuarto evangelio que aparece en el Nuevo Testamento. Mire, si usted quiere conocer al Señor Jesucristo, quiere aprender más de Él, quiere asegurarse, tiene que leer los evangelios. Y en esta mañana, pues yo le quiero recordar esto: no se conforme con que yo le lea algo. Conviértase en un buscador de la verdad, para que sea Dios hablándole directamente a su mente y a su corazón. Quiero darle gracias al Señor por esta oportunidad de que yo puedo compartir su palabra con ustedes, porque Dios es bueno y para siempre es su misericordia. Pues mire, el capítulo 3 de San Juan, capítulo 3, el verso 16, dice así, y este verso, el verso 16, yo creo que es el verso más, pudiera ser, ¿verdad?, el más escuchado a través de todo el mundo. Y es precioso, pero yo no lo voy a leer solo, sino que yo lo voy a leer en el contexto en que el Señor Jesucristo lo dijo. ¿Ok? El Señor Jesucristo, desde el verso 14, capítulo 3, verso 14, había dicho a quienes le escuchaban: y como Moisés levantó la serpiente en el desierto, así es necesario que el Hijo del Hombre sea levantado, hablando de su resurrección. Y dice, para que todo aquel que en él cree no se pierda, sino que tenga vida eterna. Y lo repite en el 16, dice, de tal manera amó Dios al mundo que ha dado a su Hijo unigénito, para que todo aquel que en él cree no se pierda, sino que tenga vida eterna. Y dice, Dios no envió a su Hijo al mundo para condenar al mundo, sino para que el mundo sea salvo por él. El que en él cree no es condenado, Pero el que no cree ya ha sido condenado, porque no ha creído en el nombre del unigénito Hijo de Dios. Y dice esto, ponga atención, el verso 19 dice, y esta es la condenación,

para que se ponga de manifiesto que sus obras son hechas en Dios. Mire usted qué interesante. Esto lo podemos, como digo yo, poquito a poquito ir explicándolo. Dice que Dios amó tanto al mundo, que lo amó tanto, que dio a su Hijo unigénito para que todo aquel que en Él cree no se pierda, sino que tenga vida eterna. Es decir, el hecho de que el Señor Jesucristo viniera al mundo, el propósito es de salvar al mundo. Y de hecho, el capítulo 1 de este mismo libro, Juan, dice algo sumamente asombroso. Porque este que vino a salvarnos no es meramente hombre. Dice en el capítulo 1 del Evangelio según San Juan, en el principio era el Verbo, y el Verbo estaba con Dios, y el Verbo era Dios. Al Señor Jesucristo se le conoce como el Verbo, o la Palabra de Dios. Y dice que este estaba en el principio con Dios. O sea, para en el tiempo en que Dios hizo la creación, ya el Verbo estaba con Dios, porque el Verbo es Dios. Escuche esto. Dice, todas las cosas por medio de Él fueron hechas. De, ¿por medio de quién? Del Verbo. El Verbo es la Palabra de Dios. El Señor Jesucristo es la Palabra de Dios. Eso es como si mi palabra hoy yo pudiera desligarla de mí misma. No puedo, porque esa es mi palabra y así yo pienso. Lo mismo, el Señor Jesucristo es la expresión viva, clara, tangible de Dios y visible en ese tiempo. Dice, todas las cosas por medio de Él fueron hechas y sin Él nada de lo que ha sido hecho fue hecho. Es decir, el Señor Jesucristo es el Creador. Y dice más, en Él estaba la vida y la vida era la luz de los hombres. La luz resplandece en las tinieblas y las tinieblas no la dominaron. Ok, entonces nosotros estábamos leyendo aquí que el que cree en el Señor Jesucristo tiene entonces vida eterna. Porque Dios no iba a enviar a su Hijo al mundo para que la gente se perdiera, sino para salvarlas. De hecho, el nombre del Señor Jesucristo en hebreo significa Dios salva. Así que si usted alguna vez le dijeron que podía usted ser salvo por estar en alguna iglesia, por ser miembro de alguna iglesia, se equivocaron. Solamente por el Señor Jesucristo. Él envió, se envió a sí mismo en carne. Y de esto vamos a abundar un poquito en el segundo segmento cuando me llegue el momento. Porque mire, dice, el que en Él cree no es condenado. De hecho, nosotros todos somos pecadores. Y si no fuera por el Señor Jesucristo, no tendríamos ningún acceso a la salvación que es solamente en Cristo Jesús. Pero podemos ser salvos creyendo en el Señor Jesucristo. Y hay algunas personas que se les dificulta creer. Y yo les oriento en esta mañana a que si usted tiene un poco de dudas, si usted tiene dudas de si usted puede ser o no salvo, hable con Dios, dígale, Señor, ayúdame a creer en ti. Yo necesito creer en ti, porque yo quiero pedirte perdón por mis pecados, porque yo, por causa de mis pecados, puedo ser condenado. Pero aquí tu palabra dice que si yo creo en ti, entonces ya paso de condenación a salvación. Yo le aconsejo que lea este capítulo, capítulo 3 del 16 hasta el 21, porque esto dice así, esta es la condenación, la luz vino al mundo, el Señor Jesucristo es la luz. Una vez usted le

0: da acceso al Señor Jesucristo, el Señor se encarga de que usted reciba luz, para que ya no ande caminando en las tinieblas de la maldad de este mundo. Porque una vez usted comienza a caminar con el Señor Jesucristo, usted se va dando cuenta cuántas obras malas usted ha hecho, cuánto pecado ha habido en su vida. Pero ¿sabe qué? El Señor le salva. Así que todo eso queda atrás y usted comienza una vida nueva en el Señor Jesucristo, amando a Dios. Comienza orando, comienza estudiando la palabra, comienza, mire, buscando más y más de Dios. Sí, usted puede ir a la iglesia y debe ir a la iglesia máximo si encuentra una iglesia donde enseñen bien la palabra de Dios. Yo no le puedo decir a qué iglesia vaya, porque yo no estoy representando aquí a ninguna de las denominaciones cristianas. Yo estoy representando al Señor Jesucristo, y para conocer al Señor Jesucristo, usted tiene que estudiar la palabra de Dios. Y la palabra de Dios es fácil conseguirla, porque en este tiempo todavía está a la venta y en muchos lugares también se las regalan a uno. Dice, esta es la condenación, la luz vino al mundo, pero los hombres amaron las tinieblas que la luz, porque sus obras eran malas. Esto habla del rechazo del Señor Jesucristo por aquellas personas que no quieren ser confrontados con su naturaleza pecaminosa y los cuales pues no desean que se conozca la verdad porque ellos se sienten muy felices viviendo en tinieblas. Pero dice aquí que el que practica la verdad viene a la luz para que se ponga de manifiesto que sus obras son hechas en Dios. La palabra de Dios va a traer luz a su vida. La palabra de Dios es el Señor Jesucristo. Y cuando nosotros abrimos la Biblia que nos habla de Cristo, se está manifestando la luz de Cristo en las tinieblas que a veces nos rodean por falta de conocimiento, porque nadie nunca nos dijo que esto era así, porque estábamos acostumbrados a ir a las iglesias o no ir a ninguna. Y nosotros teníamos nuestras particularidades que nosotros, de cosas que creíamos acerca de las religiones o de la vida, y que pues a Dios todos van a ser salvos porque todos somos hijos de Dios, todas estas cosas que le dice a uno la gente. Pero lo único que le revela a uno la verdad es la palabra de Dios. Así que usted no le crea nada de lo que dice nadie por ahí, sino que coja la Biblia y léala. Y entonces el Señor Jesucristo predicaba que venía el reino de los cielos, que aquí ya había llegado el reino de los cielos, y el reino de los cielos es cuando el Señor Jesucristo viene a tu vida y tú comienzas a caminar con Él. A veces uno tropieza, da tres pasos para el frente y dos hacia atrás, pero no se desanime porque Dios le ama. Arrepiéntase todos los días si es necesario y continúe caminando con el Señor porque Dios le ama y quiere salvarle. Y usted le pide todas las veces que usted se equivoque o porque somos propensos a fallar. Yo llevo muchos años en el Evangelio y a mí me ha dado trabajo reconocer que yo tengo cosas que el Señor me va cambiando día a día. Porque yo no soy la cristiana perfecta. Pero algo yo quiero hacer y es que en mi vida yo practique la verdad. Y aquí lo dice, pero el que practica la verdad viene a la luz para que se ponga de manifiesto que sus obras son hechas en Dios. Y yo quiero que todas mis obras sean hechas en Dios. Para yo poder entender este mundo, para yo poder entender cómo yo funciono, cómo es la vida Realmente, ¿y cómo debe ser? Yo tengo que venir a la luz y la luz es Cristo. ¿Para qué? Para que la luz de Cristo ponga de manifiesto qué cosas malas hay en mi vida y yo pueda orar por esas cosas y decirle al Señor, perdóname, Dios mío, y ayúdame a hacer tu voluntad. Porque es necesario que usted y yo y todos los demás hagamos la voluntad de Dios. ¿Por qué? Porque el Señor va a condenar al mundo. Y dice, esta es la condenación. La luz vino al mundo, pero los hombres amaron las tinieblas que la luz. Por eso es que necesitamos el mensaje de salvación. Porque el mensaje de salvación es este. Estábamos en tinieblas, estábamos en pecado. El Señor Jesucristo fue a la luz del Calvario, pagó por el precio de sus pecados, llevó sus culpas, llevó la sentencia de muerte que pendía sobre su cabeza, la suya y la mía. Él llevó la sentencia y llevó el castigo. Todos nuestros pecados son lavados con la sangre de Cristo y le podemos pedir al Señor que lave con su sangre nuestra mente, nuestro corazón y nuestra voluntad, porque nosotros somos expertos en hacer nuestra voluntad y nos gusta hacer nuestra voluntad. Pero en la medida que nosotros diariamente buscamos al Señor en oración, le hablamos, le pedimos perdón, leemos su palabra, aprendemos de Él, nuestra vida se va llenando de la luz de Cristo. Y una cosa sucede es que las tinieblas y la luz no pueden vivir juntas porque no son compatibles. Eso es como cuando usted va a entrar en una habitación que está oscura, en el momento que usted le da el botón de la luz, se enciende la luz, las tinieblas se disipan. Las tinieblas y la luz no coexisten. O sea, no pueden estar en un mismo lugar a la misma vez. Un momento que la luz se va, llegan las tinieblas. Pero una vez, un momento en que la luz llega, las tinieblas desaparecen. Y así el Señor Jesucristo es luz. Deje que el Señor Jesucristo sea luz en su vida para vida eterna. Mire, viene un tiempo y estamos cerca de Él por todas las cosas que están sucediendo en el mundo, los que tenemos conciencia y conocimiento bastante de la escritura, sabemos que el Señor Jesucristo está a punto de entrar nuevamente al mundo, a tomar su lugar. Y Él va a ser el Rey soberano sobre toda la tierra. ¿Ok? El reino de Dios es para la tierra, para los habitantes de la tierra, para aquellos que creen en el Señor Jesucristo, es decir, para todos los que hemos creído en el Señor Jesucristo, que le hemos entregado nuestras vidas, que continuamente le pedimos que nos ayude a serles fieles, porque nosotros conocemos que tenemos una naturaleza pecaminosa, pero en el día en que el Señor Jesucristo venga a establecer su reino, aquellos que hemos creído en Él, que nos estamos negando continuamente a vivir bajo las leyes del mundo y bajo las leyes de nuestra carne pecaminosa, vamos a recibir una naturaleza totalmente nueva. ¿Y sabe qué? Todos los enemigos de Dios, incluyendo Satanás y los demonios, ninguna de esa gente va a estar allí. O sea que no vamos a tener nadie que nos esté tentando, porque en el nuevo orden mundial que el Señor inaugurará, ese era un orden perfecto. Mire, todos los gobiernos de este mundo van a caer, incluyendo el de Puerto Rico, de Estados Unidos, de todas las naciones del mundo, incluyendo los del gobierno de Israel. Todas las naciones del mundo perderán autoridad y el Señor Jesucristo será el Rey de Reyes y el Señor de Señores en todas las naciones. Ya no va a haber gobiernos corruptos en la tierra, porque el Señor Jesucristo reinará con su pueblo por 1000 años. Durante esos 1000 años, la tierra entrará en un proceso de generación, regeneración. ¿Usted sabe lo que es eso? Este planeta es bellísimo, precioso, pero ¿sabe cuán precioso será cuando ya no exista la contaminación, cuando ya no haya gente que esté matando a otros, gente que esté tratando de robar, gente tratando de destruir a los niños, a las niñas, a las familias, cuando ya no hayan guerras, cuando ya no hayan gente que vende y trafica con drogas y que las usa, ya no van a haber chinchorros? Ninguna de estas cosas malignas que hay en este mundo, ninguna de esas va a seguir existiendo. Así que yo les ruego en el nombre de Jesús que usted se vuelva al Señor Jesucristo, que le hable y le pida perdón. Ore por su familia. Ore para que el Señor envíe ángeles a cuidarle a usted y a sus hijos. Envíe ángeles. O mejor dicho, no, usted pida al Señor que envíe ángeles para que cuiden a sus hijos donde quiera que estén, en la iglesia, en la escuela, donde quiera que ellos estén, porque sabe, nosotros necesitamos orar por nuestras familias, necesitamos orar por nuestro país, para que en nuestro país nos arrepintamos todos de pecado y nos volvamos todos a Él. En el momento en que nosotros dejamos de vivir para nosotros y comenzamos a vivir para Dios, recibimos una bendición tan grande, bendición de paz. Y haga un estudio bíblico diario. Si no puede de mañana, a la hora que usted pueda en el día o en la noche o en la madrugada. Y si usted tiene familia, reúna a su esposo o esposa y sus hijos, o si es usted con su señora, o con su esposo, o con sus niños, enséñele la palabra de Dios, porque esta palabra es vida y es alimento para todo aquel que cree. Que el Señor Jesucristo los bendiga a todos y la semana que viene, con el favor del Señor, traeremos más palabras de vida el domingo en la mañana. Muchas gracias a ustedes, que el Señor bendiga al pueblo de Puerto Rico y a Cumbre 1470 AM. Muy buenos días.
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4: Buenos días, hermanos aquí presentes. Buenos días. Y a los que nos siguen por medio de las redes sociales. Nuestra celebración de hoy la ofrecemos por difuntos de la familia Collazo Ortiz, intención de la familia. Por la salud de Nidia Estel Berríos, intención de Nereida y familia. En acción de gracias por el cumpleaños de Victoria Isabel Padilla López, intención de la familia. En otras intenciones, por la paz mundial. En el 24º domingo del tiempo durante el año, les damos una fraternal bienvenida a la casa de Dios para celebrar juntos este banquete del amor que hoy nos lleva a dar un salto muy grande en nuestra vida comunitaria. La liturgia nos lleva a dar un paso más en la dirección, en la misma dirección del domingo pasado. No solo hay que saber corregir al hermano que falla, también debemos saber perdonar, así como nosotros pedimos perdón también a Dios. Llenos de ese amor misericordioso, Dios clemente y compasivo, que siempre está dispuesto a perdonar nuestras ofensas, comencemos esta Santa Misa de pie y cantando juntos.

0: En el nombre del Padre, del Hijo y del Espíritu Santo. El Señor que dirige nuestros corazones para que amemos a Dios esté con todos ustedes. Buenos días, hermanos y hermanas.
1: Buenos días.
0: Lleno de alegría por celebrar esta Eucaristía, pero también lleno de confianza en la misericordia de Dios, a quien le entregamos nuestras peticiones. Damos inicio a esta celebración, reconociendo que hemos fallado, pidamos perdón.

0: Dios Todopoderoso, tenga misericordia de nosotros, perdone nuestros pecados y nos lleve a la vida eterna.
1: Amén.
0: Y en esta fiesta dominical cantemos unidos en gloria.

0: Oremos. Míranos, Dios nuestro, Creador y Señor del universo, y concédenos servirte de todo corazón para experimentar los efectos de tu amor. Por nuestro Señor Jesucristo, tu Hijo, que vive y reina contigo en la unidad del Espíritu Santo y es Dios por los siglos de los siglos.
1: Amén.
0: Escuchemos la palabra.

7. Lectura del libro del Eclesiástico. Cosas abominables son el rencor y la cólera. Sin embargo, el pecador se aferra a ellas. El Señor se vengará del vengativo y llevará rigurosa cuenta de sus pecados. Perdona la ofensa a tu prójimo, y así, cuando pidas perdón, te perdonarán tus pecados. Si un hombre le guarda rencor a otro, ¿le puede acaso pedir la salud al Señor? El que no tiene compasión semejante, ¿cómo pide perdón de sus pecados? Cuando el hombre que guarda rencor pide a Dios el perdón de sus pecados, ¿hallará quien interceda por él? Piensa en tu fin y déjalo odiar. Piensa en la corrupción del sepulcro y guarda los mandamientos. Ten presentes los mandamientos y no guardes rencor a tu prójimo. Recuerda la alianza del Altísimo y pasa por alto las ofensas.

De la carta del apóstol San Pablo a los romanos. Hermanos, ninguno de nosotros vive para sí mismo, ni muere para sí mismo. Si vivimos para el Señor, vivimos, y si morimos, para el Señor morimos. Por lo tanto, ya sea que estemos vivos o que hayamos muerto, somos del Señor. Porque Cristo murió y resucitó para ser Señor de vivos y muertos. Palabra de Dios.

El Señor esté con ustedes. Evangelio de nuestro Señor Jesucristo según San Mateo. En aquel tiempo, Pedro se acercó a Jesús y le preguntó: si mi hermano me ofende, ¿cuántas veces tengo que perdonarlo? ¿Hasta 7 veces? Jesús le contestó: no solo hasta 7, sino hasta 70 veces 7. Entonces Jesús les dijo: el reino de los cielos es semejante a un rey que quiso ajustar cuentas con sus servidores. El primero que le presentaron le debía muchos millones. Como no tenía con qué pagar, el Señor mandó que lo vendieran a él, a su mujer, a sus hijos y todas sus posesiones para saldar la deuda. El servidor, arrojándose a sus pies, le suplicaba diciendo: ten paciencia conmigo y te lo pagaré todo. El rey tuvo lástima de aquel servidor, lo soltó y hasta le perdonó la deuda. Pero apenas había salido aquel servidor, se encontró con uno de sus compañeros que le debía poco dinero. Entonces lo agarró por el cuello y casi lo estrangulaba mientras le decía: págame lo que me debes. El compañero se le arrodilló y le rogaba: ten paciencia conmigo y te lo pagaré todo. Pero el otro no quiso escucharlo, sino que fue y lo metió en la cárcel hasta que le pagara la deuda. Al ver lo ocurrido, sus compañeros se llenaron de indignación y fueron a contar al rey lo sucedido. Entonces el Señor lo llamó y le dijo: siervo malvado, te perdoné toda aquella deuda porque me lo suplicaste. ¿No debías tú también haber tenido compasión de tu compañero como yo tuve compasión de ti? Y el Señor, encolerizado, lo entregó a los verdugos para que no lo soltaran hasta que pagara lo que debía. Pues lo mismo hará mi Padre Celestial con ustedes si cada cual no perdona de corazón a su hermano. Palabra del Señor. El amor de Dios es inmenso, es un amor grande. Por eso recordaba la catequesis, no sé si aquí les enseñaban: el amor de Dios es maravilloso, el amor de Dios es maravilloso, el amor de Dios es maravilloso, grande es el amor de Dios. Y este fin de semana la iglesia quiere insistirnos en ese gran amor de Dios por nosotros. Pero un amor que no es un vaivén, como tú y yo, que hoy amamos y mañana odiamos, y nuestros sentimientos nos hacen tambalear. El amor de Dios permanece en la historia y se manifiesta en acciones concretas. Por eso este fin de semana la palabra nos habla del perdón como manifestación concreta del amor. Quien no perdona no puede ni sabe amar. Este fin de semana la palabra insiste, casi como una muestra de cómo en toda la historia de salvación Dios ha revelado la importancia del perdón. Tanto es así que nos dice Jesús que el que no perdona no entrará, no puede entrar en el reino de los cielos. El corazón que no perdona no puede salvar su alma. Así de importante es el perdón, pero así de difícil, porque el perdón implica humildad, un cierto nivel de humillación. A veces, aunque sepamos que tenemos que pedir perdón, no lo hacemos, y a veces lo hacemos para pasar el momento. Yo me acuerdo alguna vez en casa, cuando nos acostumbramos a que mami nos obligaba a pedirnos perdón mutuamente, ya cuando metíamos las patas salíamos: perdón, perdón, perdón, perdón. Y como ya sabemos que había que pedir perdón, y decía: no,
no, no. No es simplemente decir perdón, es que no pelees, que no hables malo, es que no chaves tanto. El perdón tiene que estar amarrado a acciones concretas que demuestren ese arrepentimiento. Por lo tanto, el perdón no es tan fácil. No es tan fácil porque a veces hay contextos de injusticia. Por ejemplo, hay momentos en los cuales yo siento que yo no tengo la culpa. Pero igualmente el Señor exige que pidamos perdón. Yo me acuerdo de una señora que después que yo prediqué sobre esta situación del perdón, me esperaba casi dar una pela en la puerta. Después de que mi marido me dio pela, me dio mala vida, y yo salí de eso, y usted me dice que ahora yo no voy a entrar en el cielo porque lo tengo que perdonar. Yo le dije, ¿sabes lo que pasa? Es que eso no lo dije yo. Lo dijo Jesucristo. Así que no hay escapatoria para eso. Hay milagros que se dan en los cuales el perdón permite restablecer relaciones humanas, pero no siempre así. Sabemos que hay situaciones con cierto nivel de gravedad que no lo permiten. No permiten que yo restablezca una relación con una persona, pero igualmente estamos obligados a perdonar, por más difícil que sea. A veces nosotros todavía estamos con el resabio de alguien que hasta se murió hace 1000 años. Otras veces, ese vecino que me miró mal, yo desde que me miró mal, yo no le hablo. ¿Y cuándo pasó eso? Hace 30 años atrás me miró mal. O sea, tú llevas toda una vida entre resabios, resentimientos, faltas de perdón, y arriesgas tu alma solo por no abrirte un poquito. Así que el perdón es fundamental para vivir el amor y para llegar al cielo. Este fin de semana, la palabra que nos insiste en ello, hablemos de 3 dimensiones del perdón. La primera dimensión es la personal, porque el perdón me toca a mí, me duele a mí, me llega a mí, me incomoda a mí. Y hoy la palabra dice que quien guarda en su corazón rencor, cólera, odio, vanidad, envidias, ¿cómo se atreve a pedirle cosas al Señor? Quizás podemos aparentar aquí en la iglesia o en el mundo una bondad o una acción buena, pero el Señor busca el corazón. Y por eso insiste, una persona que está cerrada en esos sentimientos del mal no puede ni tan siquiera pedirle a Dios nada. El que está encerrado en esa realidad, si no pide perdón, si no libera su corazón de esos sentimientos, Dios no puede hacer su obra en él o en ella. Por lo tanto, la dimensión personal pide de mí liberar el corazón, abrir el corazón. El perdón es como una llave que libera cargas. ¿Por qué? Porque la falta de perdón nos provoca amarguras interiores, sequedad, esterilidad. Y a veces nos preguntamos por qué él es así o ella es así o por qué yo soy así. Y es que a veces estamos cerrados interiormente. Y el perdón ayuda a liberar nuestro interior. La segunda dimensión es la divina. ¿Por qué? Porque Dios nos perdona. Dios toma el primer paso a perdonarnos de nuestras miserias, caídas, pecados, faltas. Pero Dios nos dice, perdona como yo te perdono. Sé misericordioso como yo soy misericordioso contigo. Porque si el perdón fuera la medida mía o la medida de otro, como ustedes, sería demasiado limitada. El perdón a mi medida implicaría una conveniencia de un lado o del otro, implicaría que yo determino quién se merece el perdón y quién no se lo merece. Mientras que Dios dice, yo no quiero que perdones a tu medida, yo quiero que perdones como yo te perdono a ti. Porque el perdón de Dios no tiene exigencias, no hay que comprarle nada, solamente que abras el corazón ante Dios y te dejes abrazar por su amor. Por lo tanto dice, perdona como yo te perdono. Es lo que experimentamos en la parábola de hoy.
En el corazón de la parábola está la compasión del rey. Se conmueve hacia la persona que le pide. Pero fíjense que tú y yo somos tan testarudos que se nos olvida rápido las bondades de Dios. Le pedimos milagros a Dios. Yo soy testigo de personas que Dios le ha dado un milagro claro y concreto, y al tiempo se olvida de Dios. Ya conseguí lo que le pedí a Dios y me olvidé de Él. Así que esta parábola no está muy lejos de ti, de mí, cuando le pedimos y Él nos concede bondades, bendiciones, gracias, milagros, y al tiempito nos olvidamos de ello. Y como aquel se olvidó del milagro que le perdonaron una gran deuda y al otro lo quería aniquilar y lo metió en la cárcel. Así nos pasa a nosotros. También nosotros olvidamos el perdón y la bondad de Dios para tomar la justicia en nuestras manos, para sentirnos de alguna manera o más fuerte o más en autocontrol o más superhéroes o más superhumanos o más supermen. Pero sí, el Señor dice, el perdón es a mi medida, porque así te perdono yo a ti. Y eso provoca un gran sentido del amor de Dios en nuestra historia. Y tercero es la dimensión comunitaria. ¿Por qué comunitaria? Porque aunque el perdón sea entre dos personas, las personas, los corazones reconciliados provocan realidades buenas, positivas. Hacen posible que se fluya el amor, el espíritu, los buenos valores. Las personas reconciliadas, piensen bajo el mismo techo, un hogar, un papá y una mamá que están peleando todo el tiempo y los hijos están, ay, niño, qué guerra, y finalmente se reconcilian y vuelve la paz y luego dice, ay, qué bueno, ya estoy cansado. Eso es un ejemplo. Y así pasa en el hogar, y así pasa en una comunidad, y así pasa en la iglesia, y pasa en el trabajo, y por ende pasa en la sociedad. Personas reconciliadas provocan espacios reconciliados, espacios de bien, y al fin y al cabo una sociedad también de paz. Por eso este fin de semana es importante repasar la importancia del perdón en mi vida. Y el perdón tiene que tener un signo visible de mi arrepentimiento. El perdón no es simplemente una cosa privada entre Dios y yo, el punto, y nada más. Es más, el sacramento de la confesión, aunque es un acto confidencial, es un acto público de la iglesia, no es un acto privado. Sepan la diferencia. Es un acto público, es un acto de la iglesia, por eso es que es público, pero es confidencial, porque lo que se habla tiene un sello del cual no se puede hablar, pero es un acto público de la iglesia. Los sacramentos no son privados. Los sacramentos todos son públicos. Por lo tanto, tiene que haber signos de conversión. Yo recuerdo el estribillo que nos dice Pedro.

Las lágrimas son signos de arrepentimiento y también signos de conversión, pero hay múltiples maneras en las cuales una persona reconciliada expresa su arrepentimiento. Y se nota en el hogar, se nota en una comunidad, se nota en el espíritu de la persona que se ha reconciliado. Por eso una persona que se confiesa los pecados, que va al sacramento de la reconciliación, se supone que tiene un espíritu más libre porque se ha descargado más veces de lo que le hiere y le carga, y puede así compartirlo con los demás. Así que esa dimensión comunitaria es importante entenderla, porque sí, mi vida reconciliada provoca espacios reconciliados. Ahora bien, sabemos que la historia no es tan fácil y nos toca a todos hacer memoria. En 2 segundos, te invito a ir a tu historia. ¿Hay alguien a quien no has perdonado en tu vida y todavía lo arrancas? O quizás una herida provocada por alguien que todavía no sale, la tienes escondida y a veces ni hasta Dios deja que entre allí para que la sane. 2 segundos, pensemos. Y así con humildad, digámosle a Jesús de corazón: vengo ante ti, mi Señor, reconociendo mi culpa, con la fe puesta en tu amor, que tú me das como amigo. Te abro mi corazón y te entrego mis miserias, despojado de mis cosas.

0: Y con esa disponibilidad amorosa, yo les invito a ponerse de pie para unidos profesar nuestra fe. Creo en un solo Dios, Padre Todopoderoso, Creador del cielo y de la tierra, de todo lo visible y lo invisible. Creo en un solo Señor Jesucristo, Hijo único de Dios, nacido del Padre antes de todos los siglos, Dios de Dios, luz de luz, Dios verdadero de Dios verdadero, engendrado, no creado, de la misma naturaleza del Padre, por quien todo fue hecho, que por nosotros los hombres y por nuestra salvación bajó del cielo, y por obra del Espíritu Santo se encarnó de María la Virgen y se hizo hombre, y por nuestra causa fue crucificado en tiempos de Poncio Pilato, padeció y fue sepultado, y resucitó al tercer día según las Escrituras, y subió al cielo, y está sentado a la derecha del Padre, y de nuevo vendrá con gloria para juzgar a vivos y muertos, y su reino no tendrá fin. Creo en el Espíritu Santo, Señor y Dador de vida, que procede del Padre y del Hijo, que con el Padre y el Hijo recibe una misma adoración y gloria, y que habló por los profetas. Creo en la Iglesia, que es una, santa, católica y apostólica. Confieso que hay un solo bautismo para el perdón de los pecados. Espero la resurrección de los muertos y la vida del mundo futuro. Amén. Oremos a Dios, que no nos trata como se merecen nuestros pecados, y digámosle confiados: Señor, perdona nuestras culpas.
1: Señor, perdona nuestras culpas.
2: Para que nuestra Madre, la Iglesia, siga siendo dispensadora de la misericordia de Dios en el mundo, oremos.
1: Señor, perdona nuestras culpas.
2: Por los gobiernos del mundo, para que busquen el cese del odio y la venganza, promoviendo el perdón entre las naciones, oremos.
1: Señor, perdona nuestras culpas.
2: Por los más necesitados, especialmente aquellos que han sido afectados recientemente por los desastres naturales como Colombia, Venezuela, Nepal, Haití, para que en Dios encuentren el horizonte de sus vidas y el consuelo para sus familias, oremos.
1: Señor, perdona nuestras culpas.
2: Por la pastoral familiar, para que sea signo de misericordia y reconciliación en las familias de nuestro ayuntamiento, oremos.
1: Señor, perdona nuestras culpas.
2: Por los recientes eventos vocacionales en nuestra diócesis, para que recibiendo los ministerios del electorado y acolitado cargo de Parra, continúe con fidelidad ante la nueva encomienda de los mismos serbios, tenga fortaleza y el diaconado de Nandi sea motivo de esperanza, oremos.
1: Señor, perdona nuestras culpas.
2: Por nosotros, para que sepamos vivir en armonía y con la disponibilidad siempre de perdonar a quien nos ofende, oremos.
1: Señor, perdona nuestras culpas.
0: Señor Dios nuestro, compasivo y misericordioso, escúchanos, que podamos decir con verdad, como el siervo de la parábola: ten paciencia con nosotros, perdónanos, como también nosotros perdonamos, por Jesucristo nuestro Señor.
1: Amén.
0: Nos sentamos y cantamos para recibir las ofrendas.
1: Amén.

0: Oremos, hermanos y hermanas, para que este sacrificio mío y de ustedes sea agradable a Dios Padre Todopoderoso. Escucha nuestras súplicas, Señor, y recibe con bondad la ofrenda de tu pueblo, para que los dones presentados en honor de tu nombre sirvan para la salvación de todos, por Jesucristo nuestro Señor.
1: Amén.
0: El Señor esté con ustedes.
1: Y con su espíritu.
0: Levantemos el corazón.
1: Hacia el Señor.
0: Demos gracias al Señor nuestro Dios. En verdad es justo y necesario, es nuestro deber y salvación darte gracias siempre y en todo lugar, Señor Padre Santo, Dios Todopoderoso y Eterno, por Cristo Señor nuestro. Él mismo se compadeció del pecado de los hombres y quiso nacer de la Virgen. Murió en la cruz para liberarnos de la muerte y resucitó del sepulcro para darnos la vida eterna. Por eso con los ángeles y arcángeles y con todos los coros celestiales cantamos sin cesar el himno de tu gloria.

Santo eres en verdad, Señor, fuente de toda santidad. Por eso te pedimos que santifiques estos dones con la unción de tu Espíritu, de manera que se conviertan para nosotros en el cuerpo y la sangre de Jesucristo nuestro Señor. Él mismo, cuando iba a ser entregado a su pasión voluntariamente aceptada, tomó pan. Dándote gracias, lo partió y lo dio a sus discípulos diciendo: tomen y coman todos de él, porque esto es mi cuerpo, que será entregado por ustedes. Del mismo modo, acabada la cena, tomó el cáliz y dándote gracias de nuevo, lo pasó a sus discípulos diciendo: tomen y beban todos de él, porque este es el cáliz de mi sangre, sangre de la alianza nueva y eterna, que será derramada por ustedes y por muchos para el perdón de los pecados. Hagan esto en conmemoración mía. Este es el misterio de la fe.

vencido la muerte y nos ha hecho partícipes de su vida inmortal. Y con el Papa León, con nuestro obispo Eusebio y todos los pastores que cuidan de tu pueblo, llévala a su perfección por la caridad. Acuérdate también de nuestros hermanos que se durmieron en la esperanza de la resurrección y de todos los que han muerto en tu misericordia. Admítelos a contemplar la luz de tu rostro. Ten misericordia de todos nosotros y así con María, la Virgen Madre de Dios, su esposo, San José, los apóstoles, el beato Carlos Manuel y cuantos vivieron en tu amistad a través de los tiempos, merezcamos por tu Hijo Jesucristo compartir la vida eterna y cantar tus alabanzas. Por Cristo, con Él y en Él, a ti Dios Padre omnipotente, en la unidad del Espíritu Santo, todo honor y toda gloria por los siglos de los siglos.

0: Recemos con humildad y confianza diciendo: Padre nuestro que estás en el cielo, santificado sea tu nombre, venga a nosotros tu reino, hágase tu voluntad en la tierra como en el cielo. Danos hoy nuestro pan de cada día, perdona nuestras ofensas, como también nosotros perdonamos a los que nos ofenden. No nos dejes caer en la tentación y líbranos del mal. Líbranos de todos los males, Señor, y concédenos la paz en nuestros días, para que, ayudados por tu misericordia, vivamos siempre libres de pecado y protegidos de toda perturbación, mientras esperamos la gloriosa venida de nuestro Salvador Jesucristo. Señor Jesucristo, que dijiste a tus apóstoles: la paz les dejo, mi paz les doy, no tengas en cuenta nuestros pecados, sino la fe de tu iglesia, y conforme a tu palabra, concédele la paz y la unidad, tú que vives y reinas por los siglos de los siglos.
1: Amén.
0: La paz del Señor esté siempre con ustedes.
1: Y con su espíritu.
0: Démonos fraternalmente la paz.

0: Este es el Cordero de Dios que quita el pecado del mundo. Dichosos los invitados a la cena del Señor.
1: Señor.

comunión espiritual. Creo, Jesús mío, que estás realmente presente en el Santísimo Sacramento del altar. Te amo sobre todas las cosas y deseo recibirte en mi alma. Pero como ahora no puedo recibirte sacramentado, ven al menos espiritualmente a mi corazón.

y como si ya te hubiese recibido, te abrazo y me uno del todo a ti. Señor, no permitas que jamás me aparte de ti. Amén.

0: Oremos. Te rogamos, Dios nuestro, que el don celestial que hemos recibido impregne nuestra alma y nuestro cuerpo para que nuestras obras no respondan a impulsos puramente humanos, sino a la acción de este sacramento. Por Jesucristo nuestro Señor.
1: Amén.
0: Nos sentamos un momento para revisar la vida en misión parroquial. La segunda colecta es solidaria para ayudar a nuestros hermanos en Colombia después del terremoto. Para aquellos que les guste el gazpacho, hay una preventa del gazpacho profundo. Los jóvenes que irán a la Jornada Mundial de la Juventud, si alguno desea, Gabriel, y en la mesita administrativa hay una hojita donde el que desea hacer una preventa y ordenarlo, se distribuirá el próximo domingo 20 de septiembre. El próximo sábado, el 19, con San José, la ermita abre de 6 a 8 p.m. con exposición del Santísimo para que puedan sacar su rato de oración. A los servidores del altar y sus padres, estoy convocándolos a una breve asamblea el sábado 3 de octubre y espero la presencia de todos. Como parte del camino sinodal, en nuestra parroquia se han estado organizando unas pequeñas peregrinaciones por las capillas. La próxima será el 26 de septiembre, tienen los detalles ahí. Y Casa Manresa tiene dos retiros nuevos de divorciados en Nueva Unión, que es una población que siempre en la iglesia se siente un poquito marginada. Hemos diseñado este retiro que damos una vez al año. Si conocen parejas en esta situación, este retiro está diseñado para ellos, para sentirse acogidos y retomar su rol en la iglesia. También tenemos un nuevo retiro para jóvenes, todo incluido VIP. Es un retiro que quiere concentrarse más en la figura de Cristo presentada a nuestros jóvenes para promover esta experiencia y esta oportunidad. Les recuerdo que hemos tenido la oportunidad de la visita de misioneros que nos han ayudado en un visiteo comunitario aquí, así que estaremos dando seguimiento al fruto de ese visiteo para que todos seamos parte también de este plan y proyecto pastoral de nuestra comunidad. Les presento ahora a Sor Graciela, quien es nativa de La Plata y boniteña, y ha venido a invitarnos a un evento.
2: Buenos días.
3: Buenos días.
2: Sí, el propósito de la visita, saludar, pero también recordar y anunciar la caminata por amor. ¿Cuántos de ustedes conocen esta actividad? Hay varios, bien, sí. Pues esta actividad la hacemos anualmente el último domingo de septiembre y este año cae el 27, el domingo que viene no, el de arriba. El propósito de esta caminata es para el sostenimiento de los proyectos y las obras de la congregación, y esta caminata va a estar destinada para ver si iniciamos la restauración de la casa madre, esa casa que está en Santa Rita, en la hacienda que muchos conocen, y la camiseta por allí tiene la foto para comenzar con algo, restaurándola la casa porque quedó inservible después de los terremotos en el 2020. Bueno, el procedimiento es el mismo que se ha usado todos los años. Las personas que están interesadas en caminar llenan esta inscripción, buscan auspiciadores y ese día van a entregar la inscripción con los donativos en la cancha deportiva José Riquito en Martínez, en el sector Magina de Sabana Grande. Luego, los que vayan a participar llegan tempranito a los jardines de Santa Rita, estacionan sus carros y hay guaguas que van a hacer el traslado de los caminantes hasta el lugar. Así que si usted no sale de esa cancha, no se preocupe, te llegue a Santa Rita, estaciona su carro y se lleva la hoja con los donativos para entregarlo. A las 9 de la mañana salen todos los caminantes hacia los jardines de Santa Anita. Anteriormente caminábamos 14 kilómetros, pero ahora son 10. Y antes era la gente, teníamos la ruta en una cancha en el pueblo, ahora es un poco más cercano a Yauco. Así que están todos invitados, los que no puedan caminar, pueden auspiciar a que otros caminen, y esos que caminen, pues pueden ofrecer esa caminata en un sentido también penitencial y de oración por las intenciones de las personas que nos están auspiciando. Los que no puedan caminar 10 kilómetros, miren, caminen 2, 3, hay unas guaguas en Coba, usted se monte en esa guagua y llega al lugar de recibimiento. También tenemos unos oasis y hay servicio médico, ambulancias, haciendo también toda la trayectoria. Tenemos la caminata, digo, tenemos la camiseta de que estamos delante, a un precio de $15. Los que deseen comprarla o que deseen este lado de inscripción, pues allá yo los atiendo y de acuerdo. Agradecer al Padre que desde ayer está escuchando esta cantaleta mía y correteándome en su carro. Así que Padre, sumamente agradecida y una experiencia bien linda. Y esperamos verlos por allá los que puedan.
0: Después de la bendición final me van a ver correr un poquito, pues yo voy ahora a celebrar una misa en las piedras para darle una mano a un sacerdote que necesita ayuda, así que me van a ver. Ok, vamos a llamar a los cumpleaños. Pero nos ponemos de pie para orar por nuestra hermana, pidiéndole al Dios Todopoderoso que envíe su Santo Espíritu, que renueve en ti el don de la vida y te conceda la gracia que pides en tu día, por Jesucristo nuestro Señor.
3: Amén.
0: Un aplauso y feliz cumpleaños.

0: El Señor esté con ustedes.
1: Y con su espíritu.
0: Y la bendición de Dios Todopoderoso, Padre, Hijo y Espíritu Santo, descienda sobre ustedes y permanezca siempre.
1: Amén.
0: La alegría del Señor sea nuestra fuerza. Pueden ir en paz.
1: Gracias, Padre.

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0: Yo como de costumbre, amigo deportista y como siempre, fieles seguidores del más ranqueado, el de más resistencia, el de más disposición, el más que atina, el más cachetero, el más muelú, el comelón, el de la montaña para el universo. Afuetazo y escuela. Soy domingo 13 de septiembre. ¿Sí? ¿Ah? Domingo de recuperación total. Día de carrera 148, lo que va del año en el Hipódromo Camarero. Se corre en el octavo evento. La edición número 51 del clásico Ramón Llobet Jr. Premio total de 83.920, donde se estarán enfrentando Nativas Potranque de 2 años, el evento más importante de hoy, apenas sea octavo evento y pocos ejemplares, ¿verdad? No son como esos clásicos en los tiempos de allá, de los 90, los 80, que había un montón de ejemplares. Pero así es esta cuestión de los caballos. Bueno, en la parte técnica ya está, como siempre, el pequeño gigante que derrotó a Goliat, el David Quickenden. Es más fácil decir de Quickenden, el de tan espeso chocolosal en mi quiz de espacio. Yo me lo quiero tomar. Y un programa que en sí, pues, he buscado por ahí, por lo menos para buscar alguna. Hay unas líneas aquí que se ven, por lo menos algunas se ven grandes. Podemos tumbarlas, vamos a ver cómo podemos hacerlo para poder buscar un mejor dividendo. En el día de ayer quiero agradecer en todo lo que vale. Lo voy a hacer también cuando esté en el live, porque usted sabe que viene Canito ya mismo por ahí, después viene Bómbulo y luego yo empiezo con el live. Pero aprovecho para agradecerle a Épica con Frank, su gran amigo hermano, me sustituyó tanto a este servidor como a Canito en el día de ayer junto con mi hijo, el Bómbulo. Dieron la programación, nosotros pues estábamos en el entierro de nuestra sobrina Frances Cartagena Olivieri, esposa de mi sobrino. Edgar Arroyo López, y él me pidió, yo estaba en la funeraria San Andrés, y yo iba a dar el programa, pero cuando me fui a despedir con él, de él, lo vi con una mirada, y yo le dije, bueno, Edgar, está bien, y me dijo, tío, pues está bien, sí, no hay problema, pero yo le dije, usted me necesita, y me dijo, claro que te necesito. Y pues entonces pues, rápido recurrimos a Hípica con Fran. Y en el día de ayer, déjeme decirle, yo no pude dar la programación, se hicieron 5 ejemplares, y esa séptima carrera, esos ejemplares que iban ahí, que ganó Táctico y el Grande Val, eran mis primeras selecciones en el día de ayer, ambos eran primeras selecciones. Pues caímos en la tercera carrera con Dubai Star, que era mi segundo candidato, pero no pude darle el 1, 2 y 3 ayer. A mí el primer candidato era Karen Maynard, me falló en el día de ayer. Segundo Dubai Star y se elevaba a Baby Coach Albert, que aunque llegó segunda, pues ese bajón no me gustaba mucho en el día de ayer, pero ayudar para maternidad luego, pues estaré expresándome más adelante ahora cuando me toque. Vamos rapidito, ya que vamos a tener Canito, después tenemos a Humboldt, y entonces entro yo en el Facebook Live. Vamos por la 763, el Oasis Baker Summer Shop, ahí en Sidra, donde este próximo sábado, pues, esperamos el cumpleaños número 65 del Medicaid, de Plan Superman, con el Plan A, y la partida de las 2, de Luis El Jockey Santiago, con el hombre de la malicia, ahí el Canito Rodríguez. Adelante, chamaco.
1: Gracias, que muy buenas tardes a todos los clientes de Apuestas y Escuela. Un día más de carrera por los camareros para ayudar a ustedes la mejor información a través de más ranqueos, de más resistencia, más molicachetos de los programas, el que está con todos los adjetivos habido y por haber. Lo que esa se llama la edad del Medicare, de la parte A y B, el Medicare. Ahí tú consigues todo de la salud, lo tienes ahí esa tarjeta, así que vas a estar en el círculo de ganadores de los viejeyes. Bueno, este es un programa hoy verdaderamente complicado. Muchos lo ven por los caballos de 40 puntos, pero yo lo veo de otra forma. Van a ver cómo yo tengo el cuadrito en el día de hoy. Aritazo, las malicias, ¿cómo están? Están que pican. La última prácticamente no corrió, no hizo nada de lo que enseñó por la mañana, pero por otro lado salimos muy bien. ¿Verdad, Miguelito? Sí, se pegan a copiar y caen a veces reventados. Eso se lo digo todo. Miguelito sabe lo que yo quiero decir, allá está en Pisabe. Bueno, vamos inmediatamente al segundo evento, importado 3 años y mayores, reclamado a 27.000. Recuerde que en el octavo evento está el clásico de la potranca ahí, donde Captivadora se destaca grandemente. Las carreras que ha hecho está fuera de grupo. Vamos a ver qué hace hoy en el clásico. Este segundo evento, en el tiro de 1016, hay un gran favorito, Steam Music. Yo lo voy y vamos a acabar ni en la primera ni en la última. Es difícil que me tumbe porque yo prácticamente lo incluyo. Voy a incluirle mi segundo candidato, mi tercero, el número tres, los Commanders. Así jugamos al número dos, Steam Music, y al número cuatro, Morgan Point. Nos sentimos muy, muy, muy seguros que vamos a hacer esta carrera. 2 y 4 en el segundo evento. Tercer evento, 3 años y mayores, que camarada a 4.000, otro más de 40 puntos, es el que debe ganar, pero que un ejemplar que lleva a cambio de apero, un caballo ya estuvo trabajando por los aires, no corrió, tiene una carrera cerca de un grupo superior, muy cerca, y yo creo que a este muchacho le están dando las oportunidades. Vamos a ver si coge el ritmo de victoria. A Sebastián Ortiz le han dado bastante caballo con oportunidades, no ha podido lucir, pero yo creo que en el día de hoy puede empezar a hacerlo. El número 3, Too Much Long Leg, es mi segundo candidato, lo voy a incluir. Tercero, mi tercer candidato es el número 5, Rain Miller. En el cuadrito jugamos al número 3, Too Much Long Leg, y al número 6, Distorted Michi, que va a ser por mucho el gran favorito de la banca. Además está 1 y 5, 1 y 9. La cuarta carrera, por 33 años, que estamos a ver 8.000, 1.600 metros. La carrera, yo creo que con las dos que tengo me siento bien cómodo. Mi favorita, la que está ganando, el número 4, tú sabes qué, ya es probada en la milla, ganó 2 veces. Segundo candidato, el número 5, mi Cookie M, viene bajando del grupo y lleva a Pagüiche, el Diablito lleva arriba, Juan Carlos Díaz, así es que la Virgencita. Es mi segundo candidato, el tercero, el número 3, mi Frisky. Copien por ahí, y ahorita vamos pésimo otra vez. El número 4, tú sabes qué, y el número 5, mi Cookie M, en la cuarta cabeza. 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Le decimos que en este quinto evento nuestro favorito me gusta mucho esta yegua, pues naturalmente Nicky Figueroa la corrió en su última y le sugirió al entrenador, pónmele gringo, la que hoy salimos afuera y eso es una movida y tal, es la malicia, esa malicia va a pagar $6. No te copies, Aritazo. El número 7, Donald Point. Segundo candidato, el número 5, Lyle Rappi. La voy a incluir porque Trilloel la voy a estar muy de buena y los caballos le están corriendo. Tercer candidato, el número 11, Gisticandi, bien acomodada afuera. Y la monta de Jorge Vélez, que es muy buena selección también. Tenemos al número 7, nuestra favorita, nuestra malicia, Total Point, y al número 5, City Rappi, cortesía de la agencia hípica 763, en la parte noreste de la Plaza de Tigre. 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Le dice que jugamos 5 y 7 con la malicia Total Point en el quinto evento del base para grupeta tradicional. En el complemento, 3 años y mayores, que camabe a 4.000, la carita que se la trae. Yo tengo como favorito al número 7, Grey Charmer, poca carrera, poco corrido aquí en Puerto Rico, un par de carreras. Yo creo que hoy tiene una gran oportunidad. Quality of Life va a ser el que va a puntear, vamos a ver si llega, que tiene buena oportunidad. Y aquí un caballo que, pues, ponga del ojo, que este caballo está mejorando por carrera y está cogiendo pareo. El número 8, Aider M, puede aprovechar toda la lucha que pueda haber y venir a Aiden M en esa recta final y poner una buena sorpresita en el día de hoy. Jugamos 7 y 9 en el sexto evento. En el complemento del programa aquí de la séptima carrera para la jugada de 5 y 6, Maiden se camabe a 20.000, 1.200 metros para mí, por el caballo que ahí encontré más comodín para descansar en él. El número 3, Indigo Star, ahora tiene buenos contrincantes. El número 6, el Guerrero Negro, y también el número 5, El Correcto, y también el número 8, Colmado. También son ejemplares que tienen oportunidad, y también hay una oreja por ahí corriendo de mi amigo Curé. Veremos a ver cómo lo hace. Le lo castraron, si no me equivoco, sí. Cambiaron los aperos, veremos a ver qué es lo que hacen. La primera no hizo nada. Jugamos online, very fine, a número 3, Indigo Tal, se va en línea en el séptimo evento. Les recordé que Captivadora debe ser la ganadora en el octavo evento. Le decimos que vamos a jugar de la siguiente manera. El número 2, Steam Music, el número 4, Morgan Point. Tercera carrera, el número 3, Too Much Long Left. El número 6, Dictor Temichi. En la cuarta, el número 4, tú sabes que hay. El número 5, Cookie M. En el quinto evento, el número 5, Rider Rapid. Con la malicia, el número 7, Total Point. En el sexto evento, el número 7, Grey Charmy. El número 9, Quality of Life. Y cerramos en línea con el número 3, Indigo Star. Ya le dije que Eidel M es un caballo peligroso y que Sebastián Ortiz tiene que despertar. Ya te lleva a Bosser, que tiene muy buena oportunidad. De la quinta para abajo, yo, mi tercer candidato, Jessica Candy, y otro ejemplar. Me gusta también esa carrera, el número 6, Kilby, que con su problema en la última, aún así, tuvo en la carrera y tuvo hasta faltando 50 metros, tuvo en la delantera. Así que nos despedimos, yo, que otra incursión más a través de Apuestazo y Esperazo, y le decimos, sigan Apuestazo y Esperazo, que el sábado va a estar de gala ya en la agencia hípica 763. Adelante, Yoki, con el mejor programa hípico de Puerto Rico.
0: Bien, gracias al hombre de la malicia hípica, el Canito Rodríguez, con su cuadro de la 763, lo hace Vapor Smoke Shop allá en Sidra, su dupleta de la malicia y su malicia para hoy. Vamos a la pausa ya con el pequeño gigante que derrotó a Goliat, David Wickenden. Cuando regresemos, ya esperamos tener la bómbola ahí como una cortesía de La Palmita Sport Bar. Agri. 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
0: 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Adelante, papi.
6: Bien, saludo a toda esa fanaticada hípica de Apuestados y el Pelazo. Hoy un programa más, hoy domingo 13 de septiembre, donde se van a estar celebrando 8 eventos en el día del clásico Ramón Llobet Jr., grado 2. Es triste ya que estos últimos clásicos están saliendo pocas potrancas. Todo como que me está preocupando y de qué manera, porque el pasado año fue así mismo también, solamente participaron 4, que recuerdo que ganó moderada, que era la de los de Policing. Es preocupante esto, mi gente. El hipismo no está pasando por un buen momento. Hay que ser realista y que decir la verdad. Bueno, este segundo evento, a distancia de 1.700 metros, yo lo voy a dar de primer candidato. Aquí se va en línea, número 2, Steve Music, a la monta de Joshua Navarro. Yo entiendo que este ejemplar debería de ganar aquí en este segundo evento. De segundo candidato tengo aquí el número 4, Morgan Point, la monta Juan Carlos Díaz. El clima hasta el momento para acá está lloviendo, le puede favorecer en el día de hoy, ya que este parece mucho de sangrado. Tiene un clima fresco, pues le ayuda bastante a este ejemplar. Y un tercer candidato, el número 3, igual, la monta Christopher Hernández. Mucho ojo con este, pues si lo dejan cómodo a la delantera, lo puede traer desde la salida hasta allá. Pero yo entiendo que este número 2, Steam Music, de la forma como está corriendo y trabajando para hoy, no debería fallar. Número 2, Steam Music, en este segundo evento. Esto nos lleva al tercer evento. En este tercer evento, yo voy a dar de primer candidato aquí al número 6, Steve Mitchell, los 40 puntos, primer candidato favorito. El segundo candidato, un ejemplo que es bien peligroso hoy, en la tarde de número 3, Tush, Mock Long Leg, de la monta de Sebastián Ortiz, y este es el que va a estar tomando de la delantera, lo dejan cómodo, los va a traer desde la salida hasta la llegada a miente. Esa última, pues, claro, esta jugó mucha velocidad, no pudo acomodarse, pero yo entiendo que hoy tiene mucha oportunidad este número 3, Tush, Mosh Long Leg. Y en tercer candidato, el número 2, Nicky Clark, Ismael Cruz, montando muy bien. Pasado fin de semana se llevó una dupleta por ahí y es peligroso este ejemplar. El número 2, Nicky Clark. Número 3, Tush, Mosh Long Leg. Y el número 6, Distorted Mitchell. 2, 3 y 6 en este tercer evento. Nos lleva al cuarto evento, a distancia de 1.600 metros. Yo me voy a arriesgar aquí, nuestra fija, un bolazo para la tarde de la número 4, Tú Sabes Qué, la monta de Orle González. Esta yegua está bien trabajada para hoy, ya aprendió a ganar, que se la hacía bien difícil esta yegua. Me encanta mucho esta yegua. El segundo candidato, la número 5, Miss Cookie M, Juan Carlos Díaz, le montan hoy. Sus intereses la bajan aquí a 8.000. Es la que, yo entiendo, si falla la mía, Tú Sabes Qué es esta, la favorita del consenso, mi Cookie N. Y un tercer candidato, al número Señorita Mariana, si usted está buscando sorpresa, puede ser esta, la monta de Luis Fernando Rivera. Se va en línea en este cuarto evento, La número 4, tú sabes que nuestra fija es un bolazo para la tarde de hoy. Esto nos lleva al quinto evento, a distancia de 1.300 metros. Esta carrera está bien, pero bien peligrosa. Aquí esta carrera se presta para un posible cantazo, así que mucho con esta quinta carrera a distancia de 1.300 metros. Primer candidato aquí yo tengo el número 1, Vero Rock, con la monta de Christopher Hernández, 111 libras. En su contra la posición de salida, pero si logra Christopher ponerse cerca del grupo ahí, la puede coger bajando, mi gente. Segundo candidato, tengo aquí el número 11, esta le ayuda mucho la posición de salida, Orle Iván Vélez, Yusy Candy, Teddy Morales entrenando, y su propietario también, Teddy Morales, así que va a la parte de afuera, luce peligrosa. Y un tercer candidato, el número 7, Donald Point, la monta de Nicky Figueroa, hoy va a una posición mucho mejor, en su última estaba de adentro, salió de una posición número 2, hoy va por el medio, con una posición perfecta. Carrera peligrosa, mi gente. Estoy dejando fuera a Teodora en mis selecciones. Aquí está este establo, que entiendo yo que es de la... Yo creo que la primera que veo este establo, Fantuzzi Racing. También estoy dejando fuera mis selecciones Rey de Rappi, que también tiene su oportunidad. Negociadora LR, ese bajón me preocupa. Es un bajón grande, para mí no me gusta. Yo soy realista. Estos tipos de ejemplares que van así de cantazo, ahí lo tienen grave. Kirby tiene su oportunidad también para darla y la jugó bastante. A lo mejor la dejo hoy y la saltanazo. Aquí hay una yegua que yo la puse en mi cuadro personal. Tiene bien trabajo en la número 9, Sweet Wine, que la monta de Eric Ramírez. Mucho con esta, que esta puede ser el saltanazo aquí. Pero en mi cuadrito va a estar jugando 3. La número 1, Vero Ross. La número 7, Donald Point. La número 11, Jesse Candy. 1, 7 y 11 en este complicado quinto evento. Esto nos lleva al sexto evento, mi gente, sexto evento, otra carrera más, a distancia de 1.700 metros. Aquí yo voy a estar jugando 12 ejemplares. Primer candidato, número 9, Quality of Life, la monta de Jorge González. Como segundo candidato tengo aquí el número 7, Ray Charmer, con la monta de Christopher Hernández. Este hay que ponerlo en toda la jugada, mi gente. Se está hablando muy bien de este ejemplar, Ray Charmer. Y hay que ponerlo que viene bien trabajado. Y un tercer candidato, número 6, Bosser, con la monta de Sebastián Ortiz. Así que yo entiendo que para mí esta carrera debe estar controlada entre el número 7, Ray Chandler, y el número 9, Quality of Life. 7 y 9 en este sexto evento. Esto nos lleva al séptimo evento. No es la de recoger los fuetos, los cascos, la blusa, porque hay un clásico que en el octavo evento hay a distancia de 1.200 metros, que yo creo que ahí ya, yo creo que tiene nombre y apellido ese clásico, con la forma como está ganando Castillo ahora. Tiene que desmejorar mucho para que se pierda en ese clásico Ramón Llobel Junior. Este séptimo evento, Maiden, ganador de 20.000 dólares, a distancia de 1.200 metros, va a estar colocando 3. A mí me encanta este ejemplar, primer candidato, número mi amigo Cubre. No lo juego solo por la posición de salida, y sé que este es un ejemplar que en las mañanas da problemas a entrar, y lo hizo para su debut. Dio muchos problemas para poder entrar. Y este ejemplar entra y no molesta mucho, ¿verdad? Y no gasta esa energía ahí. Para mí este ejemplar no puede perder hoy, mi amigo Cubren, pero la posición de salida y todo eso me hizo acompañarlo con el segundo candidato, el número 3, Indigo Star, la monta de Christopher Hernández, 110 libras, otro con 40 puntos. Si estos de 40 puntos fallan, 2 o 3, se va a pagar un montón. Y un tercer candidato, que es un ejemplar que hoy va a mejorar mucho, me gustó esos briseos últimos dos que le dieron, hoy va a la parte de afuera, Volmaro, la monta de Orle, Giovanni Robles. Va afuera, mi gente. Estos potros, cuando van a la parte de afuera, son otros tipos de ejemplares cuando van a correr. Y yo sé que este va a mejorar hoy. El número 1, mi amigo Curet. Número 3, Indigo Stal. Y el número 8, Bol Maro. Dejando fuera el correcto, que tienen su oportunidad también. Y al Guerrero Negro, Alvin Peter Salinas, Red Racing, o Iván Vela también tiene su oportunidad. Número 1, mi amigo Curet. Número 3, Indigo Stal. Y el número 8, Bol Maro. Esto vamos a repetir el cuadrito con una cortesía de la Palmita Sport Bar, ahí en el mismo cruce del Echal, como dice siempre mi querido viejo, se encuentran con los almuerzos variados y los famosos pinchos los fines de semana, mi gente, que son riquísimos. 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Segundo evento, número 2, Steam Music en la segunda en línea. Tercer evento, el número 2, Nicky Clark. Número 3, Too Much Long Leg. Y el número 6, Distorted Michi. Cuarto evento en línea, el número 4, tú sabes que nuestra fija bombolas en línea, tú sabes que cuarto evento, quinto evento, carrera peligrosa, el número 1, Vero Rock, número 7, Tonal Pony, el número 11, GC Candy, 1-7-11 en este complicado quinto evento. Sexto evento, jugamos el número 7, Ray Charmer, número 9, Quality of Life, 7 y 9 en el sexto evento. Y en el séptimo evento, jugamos el número 1, mi amigo Cuérez, número 3, Indigo Star, y el número 8, Bol Maro. Nada, como dije, dar es peligroso en la quinta, esa quinta está bien peligrosa, tiene un saltanazo el Sweet Wine fuera ahí, así que nada. 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Ay, ay, ay. Ahora sí que le vamos a estar cacheteando más en la familia lípico de la montaña. Luis Yogi Santiago en el programa número 1. Ah, pues así es, por eso los dejo allá con mi querido padre.
0: Bien, gracias. 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Su golazo para hoy y sus jugadas. Para la tarde de hoy en el Hipódromo Camarero, como lo digo, se oye por esa área ahí ya mismo, que se, ya comenzamos el live a través de la página de Ofertas y Escuelas, y ya mismito nos va a estar, cuando se sigan conectando, nos estarán indicando, ¿verdad?, cómo está allá la pista en el área del Hipódromo Camarero. Yo voy a comenzar, ya escucharon a Canito, que están en la radio, escucharon a Bongro, vamos a comenzar rapidito. Canadá dice las carreras hoy en el Hipódromo Camarero, la carismático en el evento anual, y esperamos que sea el ganador, y un regreso, lo hizo muy bien, y esperamos que sea el ganador y en ese evento no válido para el pool. Vamos al segundo evento, 1016, importados 3 años y mayores, recamables a $27,000 en este segundo evento, y quiero aprovechar, como indicaba al principio de la programación, antes de entrar Canito y luego Bómbolo, agradecer en todo lo que vale de parte de la familia Cartagena Olivier y de parte de la familia Arroyo López, todas las muestras de cariño, ¿verdad?, de abrazos solidarios que estuvieron durante estos días, desde el pasado sábado y desde el pasado viernes, y ayer sábado en la funeraria y ayer en el sepelio de la guerrera, nuestra guerrera, nuestra sobrina. Gracias, Cartagena Olivier, y muchas gracias. Y darle las gracias de todo corazón también a Edgar, darle las gracias a Fernando, como siempre, de funeraria San Andrés, que siempre pues tiene iniciativa de indicarnos que sí, que podemos, que queremos expresarnos. Y tuvimos la oportunidad de expresarnos allí, ante toda esta familia. A nombre de toda la familia, como te dije, a Arroyo López, a nombre de la familia Cartagena Olivier, y muchas gracias por la muestra de cariño y apoyo que nos han dado durante este viernes y sábado. Ya descansa en paz nuestra quejera Frances Cartagena Olivier. Vamos entonces al segundo evento. Este segundo evento tenemos que Bombo lo recomendó, el número 2 en línea, Steam Music. Fran recomendó 1, 2, 3, 4. Si Fran se cae, el programa, yo no regreso el jueves a darle programa. Y Canito recomendó 2 y 4. Yo, por las cifras de velocidad, como está trabajando, me voy a confiar en Yocho Navarro y en este ejemplar Steam Music del Chart Table, la amiga, la gran amiga nuestra de school. Compartimos aquel día y de qué manera ayer callé, y una gran ser humano. Lo espera ganador y vamos a ir en línea con él. El segundo candidato número 4, Morgan Point, su adversario más fuerte en esta carrera. Y el tercer candidato, como bien dijo Bombo, si este ejemplar Freeborn, que lo reclamaron, abajo, lo subieron, lo mantienen en 27 ahora. Si parte con una pista, si la pista llega a estar mojada o fangosa o rápida, puede ser toda la vuelta Freeborn. Pero yo voy a confiar en Steam Music, que esté cercanita, yo, cerquita Joshua con este ejemplar y haga su movida y pueda resistir lo que pueda traer Morgan Point o Lord Commander. Steam Music se ve en línea, siendo la primera dupleta a la 22, que es una dupleta de 2 pesos y pico por ahí. Pero es la que hay. Vamos a hacer el tercer evento, 1016, importados 3 años y mayores, recamables a $4. Y ya como le estaba indicando al principio de la programación radial, ayer no pudimos estar con ustedes, agradeciendo de todo corazón a nuestro amigo y hermano Hípicas con Frank, Frank Aguilar, que estuvo con nosotros sustituyendo tanto a este servidor como a Canito, junto con el Bómbolo. Canito pues tenía su compromiso de trabajo y nosotros teníamos el compromiso con despedir a nuestra sobrina. Y ayer pues tuve que pasar el cuadro. Oye, estábamos ahí, ¿verdad? El segundo candidato lo era ayer, Dubai Star, en la tercera. Yo tenía de tercero a David O'Charlie, pero me gustaba mucho Karen My Love y me fui con ella en línea. Pero lo cogieron bien, se dio el fuetazo, Vicky Legacy se jugó durísimo. como tal, y Gran Vendaval era mi primer candidato, y el segundo candidato era Táctico, porque esto es así, ¿verdad? Táctico resultó ganador y pagó una maleta. ¡Uy! ¡Qué maleta, bombo! Lo pagó Táctico. Y Gran Vendaval era el escuelazo, llegó segundo, a llorar para maternidad, nos caímos en la tercera cajera. 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Tercer evento, Canito, 3 y 6, 3 y 6. Fran, 2 y 6, 2 y 6. Y Bómbolo, 2, 3, 6, 2, 3, 6. Tengo el 6 de mi chip, es lógico primero en poner. Nicky Figueroa haciéndolo muy bien, Nicky la navaja montando y de qué manera. Pero lo voy a acompañar con este número 3, con este ejemplar, porque este ejemplar pues yo le veo mucha oportunidad para ganarlo. Y me parece que se llama Two More for the Dog, ¿verdad? Yo tengo los programitas que tengo y pues bien no pude ir a buscar Too Much Long Gas. Exacto. Ese ejemplar es peligroso. Ese ejemplar va a coger diferente hoy. Santos Martínez. Allá, saludo a Santos Martínez. Le va a estar allá ahí. Ah, Santos Martínez, todo bien, todo bien. ¿Se quedó bien o no? Ay, Santos Martínez. Y el tercer candidato, el número 2, Nicky Clark. Todo el que pueda colocarlo, como lo hace yo, colóquelo. Otro que tiene mucha oportunidad, Under the Overpass. El de Teddy Morales, que tiene mucha oportunidad. Y si hubiera una mediana sorpresa, podría ser Dave Blue o Caníbal. Aquí, Coastal River es otro que entrena a Santos Martínez, pues esto lo veo más apretado. Número 6, Distorte Michip. Y el número 3, Too Much Long Legs. ¿Ok? 6 y 3. 6 y 3, 2, la trifecta. 6 y 3, la exacta, la dupleta, la 26 y la 23. Me paga mejor. Cuarto evento, 1600 metros. Una tía por 3 años, que nos hable a $8,000. 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La Palmita Sport Bar and Grill trae el cuarto evento donde el Bómbolo, como indica por aquí, ¿verdad? En su cuadro para hoy, recomendó el número 4 en línea, su bombolazo. Tú sabes que Frank recomendó el 4 en línea también, en la línea de Frank, tú sabes que, y Canito recomendó 4 y 5. Yo voy a confiar también en tú sabes que con la Monte Jorge González, obviamente fue reclamado. Reclamada en su última, según vimos ahí, el cambio de sillín, la monta hoy Jorge González, segundo mi Cookie M, la que viene bajando, yo creo que esas son las las dos que hay que poner primero en la carrera. Y si se zapatean aquí, esta señorita Mariana con la monta de Luis Fernando Rivera, del establo de mi panita, de los WJNS, saludos a Fuerte y los muchachos, podría ser la mañana sorpresa. Y My Love Charlie también la vemos con oportunidad. Mi Frisky Girl de Igrola Coca es la última, a ver cómo le va. Para hoy, Fefanaito tiene que mejorar y entidad, entiendo yo, para ganar aquí. Número 4, tú sabes que se ve línea siendo mi segunda fija cachetera. Para el 4-5-1, la trifecta 4-5, la exacta, la dupleta de tercera y cuarta carrera, la 64 y la 34. Vamos a la pausa y al retiro de cumbre 1470 con el pequeño gigante que derrotó a Goliat, David Wickenden. Cuando regrese, te indicamos cómo juega hasta la cuarta canito, Frank Bómbolo y este servidor, y analizamos los colocados quinto, sexto y séptimo evento de las carreras hoy en el Hipódromo Camarero. 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
4: 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Vamos entonces por aquí a repetir cómo va jugando Canito hasta el momento. Está la cuarta carrera, segunda carrera, 2-4, 2-4, tercera carrera por sus números, 3-6, 3-6. Y cuarta carrera, 4-5, 4-5. Fran, de hípica con Fran, segunda carrera, 1-2-3-4, 1-2-3-4. En la tercera, 2-6, 2-6. Y en la cuarta, su línea para hoy, el número 4, tú sabes qué. El bómbolo, segunda carrera, 2 en línea. Tercera carrera, 2-3-6, 2-3-6. Cuarta carrera, su bombolazo para hoy, tú sabes qué, en línea. Este servidor, hasta el momento, el número 2, Steam Music, mi primera fija cachetera para hoy en línea. Tercer evento, 6, Distorted Mi Chip. Y número 3, Too Much Long Legs. Y en la cuarta carrera, el número 4, mi segunda fija cachetera, tú sabes que se va en línea. Saludando por aquí a Ma García, Juan de Hoyos, Sayonara, amigo, mi gran amigo, hermano. Saludito a Joe Ramírez, que está saludando a Majero. No sé si Majero está conectado por ahí. Mira, Majero está conectado por ahí. Majero, te espero el sábado, papá, con Lourdes. A ver si vuelves y das un otro paro con el cuadro de 120. Por ahí, saludo. Dice que el número 2 de la quinta no pierde. Teodora, dice que es la orejita de Maelo de Coupé. Eso me tumba, papá. Eso me tumba. Bueno, vamos entonces aquí vamos al quinto evento. 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El Pantano del Coco, el mejor pop en Naranjito, les informa que en este quinto evento el Canito recomendó 5 y 7. 5 y 7, y aquí está la Marisa Canito. Número 7, Tonal Point. Esa es la Marisa de Canito para hoy. Fran recomendó 235. 235, aquí está encontrado Fran. Ah, la orejita de Fran Cholo, mira, es Mica. Uy, si Mica gana, paga un dineral. Mica es la orejita y la acompaña con el 2 y el 5. Esa es la de Fran. Y la base de la dupleta de Fran. Y Bombo lo recomendó 1711. 1711. Y yo tengo de primer candidato, la número 11, Gipsy Candy. Ah, me llama mucho la atención esa posición de salida de la noticia, un montón a ella, porque usted ve las últimas carreras de Gipsy Candy, y por qué le digo que la escogí de primera, posición de salida, perdiendo con Tokio Honor, Maker Quality, se había perdido como Mamá María. Llevo con Mamá María que el día hizo 1.41 en los 2006, fue en la distancia de la milla. Tiene 2 millas consecutivas, debe estar más fortalecida para esta carrera, y me encanta hoy por esa posición de salida, y la monta de voz y arriba, que le da, me da más confianza, pero una cajera apretada, la voy a acompañar con el número 5, Ride the Rapid también, mucha oportunidad, lo está haciendo bien, se le hace difícil ganar, pero en su última presentación, un segundo, este mismo Yoquisito la repite, ya para esta, salió del 1 entre 10 aquel día, a 1.300 metros, hoy sale del 5, de a mitad. Y el tercer candidato, la 1.7 Tonal Point, esa es la Marisa de Canito, tenemos que esta, pues, a pesar de que cogió el 4 de septiembre, ¿verdad? Muy pegadita ahí, a 9 días, pero lo está haciendo bien. Y vuelve y repite a mí para hoy y le añaden unas gringolas especiales para hoy, que es importante eso. De cuarto tengo a Mica, la de Río Bonet Cholo, deseándole mucho éxito a Cholo, sabe que siempre añadimos su yeguita por ahí. Vero Rock, si no fuera por el 1, como dijo Bómbolo, peligrosa. Teodora, súper peligrosa, esa es la orejita de Maego, el de Cupay, el maelazo para hoy. Bien, viendo un Paradise Light que podía dejar una yegua como negociadora LR, que quizás no sea la mejor distancia, pero una yegua que le gusta a Guayán, no me sorprendería el triunfo. A usted Tinson, en el caso de Sweet Wine, que también me parece que la trabajaron para hoy, o sí, la trabajaron, y le cambian los aperos, la cogen con fuerte nada más hoy, podría ser hoy con la Monterrey Jamírez una mediana sorpresa, la número 9 Sweet Wine, peligrosa para hoy. Yo voy a jugar la número 11, Gipsy Candy, la número 5, Ride the Rapid, y la número 7, Tonal Point. 11, 5, 7, 3, superfecta. 11, 5, 7, trifecta. 11, 5, la exacta. La 5, 11, la brilla del Toyota 1.8. Ah, patrona. 5, 11 sería entonces la quiniela como la quiniela aquí. La dupleta, la 4, 11. Tú sabes qué, y Gipsy Candy. Esto nos lleva al sexto evento, 1.016. 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

allá iba Pepa y todo, que nos la encontramos acá en el Cauca. Cuando veníamos de allá, pues quisimos pararnos a picar algo y a bregar por acá en el área y darnos una friguita, botando el golpe, ¿verdad? Botando el golpe de la sobrina. Y luego, pues Pepa iba para allá, con José Luis. Yo le dije, no, no te preocupes, que yo voy el día 9. El día 9 iba a tu presencia porque celebraban, van a estar celebrando ese fin de semana, el año de la patrona allí, de la jefa, ¿eh? 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Y en este sexto evento tenemos que mis compañeros, mi hijo el Bombo lo recomendó 6-9, 7-9. Frank recomendó 6-7-9, 6-7-9. Y Canito recomendó 7 y 9. El primero a colocar, obviamente, posición al que va afuera, que es a milla, es Quality of Life. Si este parte pipa abajo y no lo van a buscar, este lo que le va a dar es una vuelta al óvalo, al frente todo el tiempo. Entiendo yo rápido de la carrera. Y es el primero que hay que colocar, pero lo coloco con el 7 Great Charmer, que no lo ha hecho mal, ganó su penúltima. En su última se perdió con Moreno de Gol. Para hoy le dieron unos trabajitos muy buenos y lo considero como segundo candidato y lo pongo en el cuadro también. Como le voy a recomendar al número 6, Buser, con la monte Sebastián Ortiz, que tiene mucha oportunidad. Y como un cuarto candidato, le recomiendo al número 8, Eider M, con la monta del Cupcake de Chocolate de Jorge Giovanni Robles. Si gana alguno de los demás, podría ser Tate de Charge. También nos llama la atención como 6 Ronen, que hace voz en montaña. Son coge montado ahí, su oportunidad la tiene, sí, no lo ha hecho del todo, vamos a ver. Pero yo voy a recomendar el 9 Quality of Life y el 7 Great Charmer. 9768, su perfecta 976, la trifecta 97, la exacta 79, la quiniela, la dupleta. Le recomiendo la 119 y la 117. Esto no es lo que no es el último para hoy, ya que este octavo evento va a verificar por aquí que estamos correctos, ¿verdad? Van a las 6 de la tarde, bueno, a veces colocan estas carreras, pero ese va ahí, ese es el clásico. Y en el clásico, como le dije, Castigadora, pues no, para mí no debe perder ahí ese clásico con Juan Carlos Díaz, el Sonati y José Danvers, que está por la goma. 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Oye, Canito, pero Wanda, se le iba a olvidar a Canito el nombre. Digo el de Alex y dijo, y esta otra muchacha. Bueno, yo hoy paso 65, Canito tiene 80, es de esperarse, es de esperarse que de vez en cuando se le olvide algo. Ah. Ay, Canito. Bueno, mira, pues vamos a. 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Este fin de semana, vamos a ver si están completando, vamos a buscarlo por aquí, porque ayer solo pasamos allá, por aquí rapidito. Tevita, eso va, yo envío cuando envío cuadrito cuando termine. Déjame buscar por aquí a Wanda, Wanda me

0: enviado, porque esto es el fin de semana, esto vale hasta hoy, ¿ok? Este fin de semana. 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Esos especiales los vamos a tener también para el sábado que viene. Hoy te mandé que meter especiales para el sábado, porque sábado vamos a votar, no vamos a tirar, como dicen por ahí, ¿cómo que se dice, patrón? Las puertas por la ventana, ahí es que dicen, ¿verdad? Vamos a votarnos el sábado. Y el sábado lo esperamos a todos, mi gente. Ustedes saben que esta es la casa del fumador, que tiene todo para el fumador, la casa de la cultura, se disfruta un montón, tiene máquinas y aire acondicionado. Y este próximo sábado celebramos en nombre del Señor, ¿verdad? Que nos lleve hasta allá en salud y que podamos hacerlo. Nuestros 65 años del Medicare. Ya el Medicare llegó, como es el 65, que es cuando llega. Ya usamos para ir a buscar los medicamentos, no tuvimos que pagar ya. Ahora estamos cacheteando con calle, ¿de qué manera? 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Los esperamos a todos, nuestros grandes amigos, hermanitos míos, hípicos, los espero. Porque como dijo Canito, yo no lo quería decir antes, pero quizás sea el último cumpleaños que celebre con ustedes los hípicos en una agencia, porque yo te sabe que estamos en vías del año que viene, celebrar nuestro último aniversario. Y aunque nos mantengamos, como hizo Canito, poniendo en la red de nuestros cuadritos, o quizás un viernes pasado que pueda durante la noche hacer un corto live y darle algo, porque esto es algo que llevamos en la sangre, obviamente, pero ya el compromiso radial, pues ya esto nos lleva más allá de siempre estar de una a dos. Pero poder mantenernos ahí, pues sería bueno que fuera para ver, ¿verdad? Y compartir con ustedes, pero no sabe si es el último que vamos a celebrar el cumpleaños, obviamente, no cumple hasta septiembre del año que viene. Estamos y nos vamos en el julio. Eso es lo que hay por ahí, mi gente. Bueno, los esperamos a todos este sábado allá. Que la vamos a pasar muy, muy bien. Lo hacen mucho allá en Sidra. Evento complicado, el último, Maiden. Uy. Bómbolo, 138, 138. Canito, el 3 en línea. Canito dice, para mí este me voy, yo tengo que jugar mucho. Y Frank, 3 y 5, 3 y 5. Volmaro, Volmaro es mi primer candidato. Esa posición de salida hoy, me encanta. Tiene salida ese ejemplar, tiene una carrera ayer. Ok, coge con los mismos aperos, cogió aquel día del 3, salió octavo, entre 8, y espero que tiene una buena salida hoy. Ponga a pagar el culo al final, pero esta carrera es complicadísima. Según el candidato número 3, Indigo Star, sobre el papel, es el que ya ha corrido, ya tiene experiencia, no se puede dejar. Mi amigo culo es el tercer candidato y este le hace un cambio de papel, le ponen una fric cohete gringo especiales con lengua amarrada. Sí, la maja en la lengua para hoy. Y me parece, le maja la lengua y le sueltan, no lo castraron. Mírenlo aquí. Aquí está la información. Por eso que este caballo coge del 11 de julio, porque ahí fue castrado, el número uno. Porque por eso que cuando usted busca la información, aparece la abeja pasada, que era con fuete y gringo en especiales y testículo amarrado. No, pues a tener testículo amarrado, si lo castraron ahora. Yo, ya. Ah, mira, hay una oreja grande de ese caballo y se zapatea de ahí. ¿Y de cuánto tengo que desde cuándo el Villarreal de Don Luis Morales? Saludos y bendiciones para Don Luis Morales, que siempre tiene mi respeto y mi admiración. Con Steven Monsejate, que puede ganar el listo, el de la cuadra, con el Guilén y Kevin, con el nombre del listo, del listo Papanel, mi pana, el Huaco, y Ochú y Beltrán. Esto es una cajera de Miden y cualquier cosa puede pasar. Yo voy a jugar el número 8 Volmar. El número 3, Indy Gostal. El número 1, mi amigo Curet, que como dijo Bómbolo, si no partiera de ahí, partiera de más afuera, me atreví a tirarlo ahí solamente no jugar tantos ejemplares. Y el número 5, el correcto, 8, 3, 1, 5, su perfecta, 8, 3, 1, la trifecta, 8, 3, la exacta, la dupleta que jugamos entonces, la 8, 3, la exacta y la dupleta, la 98. Vamos a la última pausa, cuando regresemos repetimos los cuadros y despedimos nuestra programación. Dale caballo con Chevy de la salsa.
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0: Estamos con la parte final de nuestra programación de A Fuetazo y Espuelazo. Déjenme buscar algo por aquí que tenía de la asociación de la torre. Vamos a ver si lo encuentro por aquí, lo había guardado. Vamos a ver, aquí lo voy a tirar rapidito, ¿verdad? No tengo mucho tiempo, la asociación La Torre, ¿eh? Te invita a una reunión importante. Tu participación es valiosa. Juntos continuamos trabajando por el bienestar de nuestra comunidad. Va a ser este próximo miércoles 16 de septiembre, desde las 6 de la tarde, en el Centro Comunal Carmencila Torres Vega, en el sector La Torre, el barrio Cañabón de Barranquita. Contamos con tu presencia para discutir asuntos de gran importancia para nuestra comunidad, como son ideas, colaboración, soluciones y progreso. Para más información sobre esta reunión, este miércoles 16 de septiembre, 787-436-6257. 787-436-6257 con el agente y nuestro amigo y hermano Manuel Pérez. Yo me excuso desde ahora, hubiese querido estar ahí con ustedes, pero usted sabe que los miércoles para mí, bien difícil. Salimos casi a las 9 de la noche de la cancha. Nosotros terminamos nuestro, tenemos varios grupos ese día. Yo tengo 3 grupitos, mi hija tiene uno más. Eso no hace difícil, pero esperamos que sea bien exitosa y es importante que vayan porque hay buenas noticias. Hay buenas noticias para la comunidad La Torre y zonas adyacentes por ahí, ¿ok? Bueno, vamos por ahí. Entonces, a los cuadros para hoy que jugaron de la siguiente manera. El hombre de la malicia hípica, el Canito Rodríguez, recomendó en el segundo evento 2 y 4. 2 y 4. Saludo a María Medina, José Manabé, que se conectaron también con nosotros ahí, ya en la parte final. Vamos a los cuadros para hoy ahí. O Orejero, por ahí que está, y Jorge Padilla. Canitos, 2 y 4, 2 y 4 en la segunda, la 7, 6, 3, donde vamos a formar el próximo sábado. En la tercera, 3 y 6, 3 y 6. En la cuarta, 4 y 5, 4 y 5. En la quinta, 5 y 7, 5 y 7. En la sexta, 7 y 9, 7 y 9. Y en la séptima, el 3 en línea, el número 3 en línea. Está la papeletita que se pone Albert Torres por ahí. Dice 224-533 para verla, dice Alberto G. por ahí. Yo no sé si este es el Albert de la Palmita o no, porque es que como no lo tengo en, ¿verdad? No sé si tiene el Facebook y se une a nosotros ahí también, pero por lo menos ese que es Albert, que está conectado, dando eso por ahí. Cuando yo dice que el uno de la, sí, lo castraron desde entonces, está trabajando súper, claro. Eso fue lo que dije, que lo habían castrado el número uno, hermano. Y está de una oreja llegado, llegado, bien llegado, en el hipódromo camarero. Frank, 1, 2, 3, 4, en la segunda, si se cae Frank, tiro. antes de lo que le dije. Es más, no voy, no. Si se cae Frank en la segunda, no hay cumpleaños el sábado. No hay cumpleaños el sábado. Lo hace. 1, 2, 3, 4, 2 y 6, 2 y 6 en la tercera, 4 en línea, su línea para hoy. Tú sabes qué. En la cuarta, en la quinta, 2, 3, 5, 2, 3, 5. En la sexta, 6, 7, 9, 6, 7, 9. Y en la séptima, 3 y 5. La orejita de Frank está en la quinta carrera, número 3, Mica. Dándole suerte a nuestro amigo y hermano, el gran cholo Bonet ahí, que Río Bonet, que va con su yegua. Y la dupleta en la 39. Bómbolo, segunda carrera por la Palmita Sport Bar & Grill. Segunda carrera, 2 en línea, 2 en línea. Tercera carrera, 2, 3, 6, 2, 3, 6. Cuarta carrera, 4 en línea, su bombolazo para ahí. Tú sabes qué, tú sabes qué. Quinta, 1, 7, 11, 1, 7, 11. Sexta, 7 y 9, 7 y 9. Y séptima, 1, 3, 8. 1, 3, 8, el bombolazo, pues, tú sabes qué. Este servidor, Luis, Jockey Santiago, el hípico de la montaña para hoy. Segunda carrera, el número 2. Primera fila, cachetera, Sting Music. Número 2 en línea. En la tercera, el 6, Distorted Midship, y el número 3, Too Much Long Legs. 6 y 3. En la cuarta, segunda fila cachetera para hoy. La número 4, tú sabes qué. Número 4, tú sabes qué. En la quinta, número 11, el espuelazo para hoy. Gizzy Candy, acompañado por el 5, Ride the Rap, y el número 7, Tonal Point. 11, 5, 7. En la sexta, número 9, Quality of Life, y el número 7, Ray Charmer, 9 y 7. Y cerramos en el último evento, ya un cuadrito de $12.30, con el número 8, el fuetazo para hoy, super acompañado, Volmaro, el número 3, Índigo Hostal, el número 1, que es la oreja de Vallito en Camarero, mi amigo Curet, y el número 5, el correcto. 8, 3, 1, 5. Y Captivador, ustedes saben que ya le dijimos que es la que nos gusta en el clásico como tal. Bueno, mi gente, aquí ya en la parte final, saludando a todos ustedes. Gracias por conectarse, todos los que se conectaron con nosotros a través del Facebook Live. Y gracias también a los que se conectan, como siempre, a través de la radio, que sé que son muchos, por Cumbre 1470 en la banda M, 106.3 FM. En la parte técnica, el pequeño gigante derrotó a Goliat, David Wickenden. A nombre de Bómbolo, mi hijo, a nombre de Canito, a nombre de Malicia Hípica, de Fran en Aibar, con Hípica con Fran. Yo soy Luis, el Jockey Santiago, el Hípico de la Montaña. Y será hasta el próximo jueves si nuestro creador nos dispone lo contrario. Pasen todos muy, pero que muy buenas tardes y sayonara, Frances, Cartagena, Olivieri.

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4: Las

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5: Las 4:20 minutos.

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0: de políticas, de conquista, de teorías o de guerras. La historia cambiará cuando podamos usar la fuerza del amor, sin mirar razas, color, nivel social, siempre teniendo en mente que
1: en esta tierra todos somos iguales.
0: W. Yandel, el señor Franco de Vita.

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2: Las 5:20.

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1: Las 7:18 minutos.
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0: 7:36.
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0: las 7:54.
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